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0: son las 20 horas y 22 minutos.
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1: Radio Acogida indica la hora.
2: Son las 20 horas y 29 minutos.
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1: Son las 21 horas.
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1: Hola, hola, ¿cómo están? Bienvenidas y bienvenidos. Comienza el Fiesta Mix en un nuevo capítulo con varios éxitos, con buena música para que te quedes con nosotros y no te cambies de tu radio emisora favorita en esta celebración del Día de la Madre. Así es, para recordar a mamá, para celebrar que está con nosotros siempre. Bueno, las que no están y las que nos acompañan aún. Un abrazo para cada uno de las mamitas que están escuchando el programa. Hoy tendremos una programación especial y hablaremos ahí del Día de la Madre. Celebración importantísima después de la Navidad, según datos también recogidos en el mismo comercio, lo dice así. Vamos a comenzar este capítulo con Chumbeques y este mix de grandes éxitos y luego los charros de Luchito y Rafael. Bienvenidas y bienvenidos a Fiesta Mix.

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1: ¿Y usted ya tiene el regalo para su mamá? Me imagino que sí. Las que recordamos al cielo, siempre en nuestro corazón. Hay que celebrar a mamá. Son las personas más lindas del mundo. Nos dieron la vida y mucho más y mucho cariño. Espero que así sea. Vamos a continuar con buena música y buen ritmo con los Tucanes de Tijuana en este especial Día de la Madre. Acá en el Fiesta Mix con La Chona. Dale volumen, querido DJ.

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1: Todo el mundo conmigo.
2: Es el Fiesta Mix y celebramos a mamá. Tenemos a Caña Brava que habla de la suegra, pero la suegra es la mamá de nuestras parejas. Así que hay que celebrarla de todas maneras. Celebra la tuya con buena música. Junto a nosotros el Fiesta Mix de Arica, Punta Arenas. Junto a la red Archi de emisoras. Es Caña Brava por partida doble en este capítulo del Fiesta.

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1: Ay, qué buen romanticismo con Cristian Nodal a continuación en el Fiesta Mix. Ya no somos ni seremos.

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1: Seguimos con más Fiesta Mix. No hay que cambiarle la letra a esta canción. Acá no, por favor, escuchamos a Mar Azul para seguir inyectando buen ritmo, buena energía en este capítulo del Fiesta Mix y celebrando a todas las mamás de Chile. Esto es Yo Tomo, Tomo, Tomo.

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1: Esta canción tiene mucho ritmo, señoras y señores. Vamos con Zúmbale Primo y Santa Feria. Que te vaya bien, que te vaya súper bien. Lero, lero, lero. Buena canción. Se ha convertido en un gran hit de este último tiempo. La escuchamos ahora en el Fiesta Mix en todo Chile.

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1: Seguimos con nuestro programa con Antonio Ríos, que tiene muchos hijos y él dice que es fanático del sexo, que le gusta hacer el amor todos los días. Miren, eso lo mantiene vivo. ¿Será así? Habrá que probar, dice. Continuamos con más Fiesta Mix. Y esto que es Nunca Me Faltes es Antonio Ríos en nuestro programa. Luego nos quedaremos con Gilda y más éxitos acá en el Fiesta Mix.

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1: 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Seguimos con buen ritmo, celebrando también a mamá en su día, el Día de la Madre, festividad que celebra el honor a nuestras mamitas en gran parte del mundo y en diferentes lugares. Vamos a continuar con buena música. Sangre Chilena,

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1: Canciones que nos entregan mucha alegría, canciones para acompañarte también en esta celebración, el Día de la Mamá. En Grecia, ¿sabían ustedes que por allá comenzó a celebrarse a la mamá? En Grecia, hace muchos siglos atrás. Vamos con Yolito y su combo para seguir celebrando con esta buena música.
2: ¡Chao!

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1: No hay país en el mundo que no celebre el Día de la Mamá. Nuestro ser importante para muchos y sobre todo, sí, pues hombres y mujeres. De ahí provenimos todos, de nuestras madres que nos conciben y que hacen que nuestra vida también tenga un sentido tan especial. Así que felicidades a cada una de las mamitas. Seguimos escuchando buena música. Los Rancheros de Plata, Madre Mía para ti, mamá. Esta canción con mucho amor y cariño en este día tan especial.

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1: Y ahora vamos con este mix de destellos, Fiesta Mix peruana. A continuación, con grandes clásicos inolvidables de la música, es el Fiesta Mix junto a la red Archi de emisoras.

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1: Estás en la sintonía del Fiesta Mix en tu radio emisora favorita con buena música. Nos quedamos con Peregrinos del Amor y este mix Peregrinos, el Llanero de Ñuble, Fiesta Ranchera y los Charros de Lumaco también. Con esta Fiesta Ranchera, buena música para disfrutar, para pasar lo increíble y además para celebrar a mamá en tu día. ¡Feliz día, mamá! Cariños para todas las mamitas de Chile.

si usted tiene la oportunidad de tener a su mamita al lado, tómela y sáquela a bailar, baile con ella y celebre en un día tan, tan importante. Celebremos a mamá en este capítulo de Fiesta Mix junto a Master Media y la Red Archie. Seguimos con Proyecto Power. Me emborré.

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1: Música que te inyecta alegría y también para celebrar a mamá. Estás junto a Master Media y la Red Archie de emisoras. Vamos con los Morales de Longaví. Necesito encontrarte. Canción exclusiva, luego Banda Salvaje. Me vas a extrañar. Y los Rufianes del Sur. Celosa es el Fiesta Mix en todo Chile. De Arica a Punta Arenas.

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1: 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Es el Fiesta Mix, buena música para seguir acompañando a nuestros amigos. Vamos con Sebastián Almendras y tú y también, mamá, a celebrar, a pasarlo bien con esta buena música. Sigue con nosotros de Arica, Punta Arenas, con la red Archidemisoras.

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1: Pero qué alegría, seguimos con nuestro programa y celebrando a mamá en su día. Como yo les dije, si la suya no está con usted, le envío un abrazo tremendo. La mía tampoco está, pero siempre en el corazón uno lleva a mamá. Y las que están acá con nosotros, disfrútela, disfrútela. Baile con ella, que pasen un momento realmente maravilloso, entretenido. En países como Perú, en Panamá, amigos que están en España, en Ecuador, en Costa Rica, en Colombia, Brasil, Bolivia y también en Chile. Y en Alemania, en otros lugares del mundo, en Suecia, el Día de la Madre tiene diferentes celebraciones y donde es un día muy, pero muy especial. Este reconocimiento importante a los seres que nos dieron la vida. Así es, y bueno, cómo olvidar también para el mundo católico y mundo religioso a la Virgen María, la Madre de Jesús, donde también ahí está representada esa maternidad y que nos da esa alegría en nuestros corazones. Así que a celebrar a mamá como corresponde. Y como decía una canción ahí de nuestro querido amigo Ramón Aguilar, el día más hermoso es el día de mi madre, y donde no había dinero para un regalo, pero solamente en el corazón, el cariño y también estar con cada una de las mamitas, basta y sobra. Eso es lo necesario para seguir celebrando a mamá en este día. Sigamos con buena música en nuestro programa, es el Fiesta Mix. Vamos con Grupo Red, No Podré Olvidarme, y luego los Vikings 5 para seguir celebrando a mamá.

Ay, ay, ay, mamita querida, que te celebramos con buena música acá en el Fiesta, Fiesta, Fiesta Mix. Con esa tortita, ¿qué le llevó a mamá a usted? Una tortita, una oncecita, un almuerzo. Siempre ahí es importante poder seguir celebrando a nuestras mamitas. La música va a continuar en nuestro programa porque sabemos están celebrando de Arica a Punta Arenas. Nos vamos con los Dinos de Chile, el puñetazo. Luego Rubén Chute con una cerveza y luego Motivación Ranchera, la del proceso. Buenos éxitos y buena música para acompañarte. Celebramos a mamá en el Fiesta Mix junto a la red Archi de emisoras.

los veo medio cansados a todos ustedes, ¿o no? ¿Saben qué? Yo si me cansé, parientito, me está corriendo la gota. Así que lo vamos a hacer un poquito más lento para todos ustedes. En los timbales de Claudito Aguilera, ¿cómo suma, mamá?

bailando y todos celebrando a mamá. Espero que ustedes también la celebren muy, pero muy bien a mamita querida. Vamos a continuar con buena música, media luna, y esté enganchado de cerveza para ir ya casi despidiendo este capítulo especial celebrando a mamá de Arica Puntarena. ¡Felicidades! ¡Feliz día, mamá! A cada una de las mamitas de todo Chile les desea Master Media y el Fiesta Mix.

0: Felicidades a todas las mamitas. Soy Ismael Pereira Calderón. Nos encontramos la próxima semana en otro fabuloso episodio y capítulo del Fiesta Mix. Ahí sí, junto a la red Archi de emisoras. Que estén bien. Sigue en tu radio favorita. No te vayas. Que estén todos muy bien. Buena semana. Chao.
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3: 0 horas y 1 minuto.
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0: 0 horas y 45 minutos.
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0: 0 horas y 48 minutos.
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0: 1:43.
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2: Y desde Nueva Imperial, novena región Chile, llega tu grupo, Los Bandidos del Sur. ¿Cómo dice, compadrito?

0: 1:51 minutos.
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0: Son las 2:38.
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0: y con cariño y sentimiento para todas nuestras fans que nos seguirán apoyando. Talismanes.
1: Son las 3 y 28 minutos.
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0: Son las 4:13.
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0: Son las 4 y 20 minutos.
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2: ¿Aló?
1: Hola, Emi, ¿cómo estás?
2: Hola, ¿bien y tú?
1: Bien, igual. Hoy lo pasamos súper bien ayer.
2: Sí, me encantó. Ojalá se repita.
1: Oye, Evelyn, yo te llamaba para decirte algo.
2: ¿Sí te contás?
1: Mira, no cortes.

0: Son las 4:31.
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1: Son las 5 de la madrugada.
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0: Son las 5:29.
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Son las 7:17.

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0: Una canción dedicada a todos los que se han enamorado algún día profundamente, sí, señor.
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0: Marco Antonio, muchas gracias. Qué placer, qué honor. Gracias, hermano.
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0: Hola, hola, ¿qué tal? Dios les bendiga. Muy buenos días. Queremos saludar cordialmente a cada uno y a cada una de aquellos que ya están conectados en esta hora de esta mañana. Que Dios les bendiga grandemente, donde quiera que se encuentren. Son bienvenidos a su programa cristiano Nace una Esperanza. Queremos saludar también a nuestro hermano Carlos Flores en la sala de controles. Que Dios te bendiga, Carlito. Y también a mi hermano Jorge Contreras. Toda bendición de lo alto para cada uno de ellos. Y en conjunto alabaremos, glorificaremos y trabajaremos en esta mañana para poder llevar un mensaje de esperanza hacia su vida. Que Dios bendiga a todos nuestros amigos, amigas, a todos los que ya están conectados junto a nosotros. Deseamos toda bendición de lo alto para su vida. Queremos dar gracias a Dios en esta hora de esta mañana porque Él ha sido bueno, ha sido misericordioso. Su gracia siempre es restablecida a favor de nosotros cuando no merecemos absolutamente nada. Así que gracias al Señor por su fidelidad, por su amor y también por darnos la posibilidad de tener un nuevo día. Así que son todos y todas bienvenidos a su programa Cristiano Nace una Esperanza. Y hoy queremos también honrar a esa mujer. Todos tuvimos una madre. Así que son ellas las que queremos saludar también a todas las mamás en el día de hoy, donde se celebra el Día de las Madres. Y honramos a esa mujer valiente, a esa mujer trabajadora, a esa mujer abnegada, que con amor sostiene su hogar, entrega su tiempo y muchas veces calla sus propias lágrimas para ver sonreír a los suyos. A esa mujer queremos honrarla también en el día de hoy, porque son madres, son muchísimas, y ellas son siempre las primeras que están escuchando la radio, así que un gran abrazo. Y la palabra de Dios es maravillosa, siempre nos habla de esa mujer, nos hace recuerdo también que nosotros como hijos debemos honrarlo. Y la palabra de Dios nos habla que se levantan sus hijos y la llaman bienaventurada. Y su marido también la alaba, dice la palabra del Señor en el proverbio. Entonces, quiero decirle que a esas madres su esfuerzo no pasa desapercibido delante de Dios. En cada madrugada, en cada oración, cada sacrificio, cada acto de amor, sabe, tiene un valor eterno. Por eso la Biblia nos dice en proverbio, mujer virtuosa, ¿quién la hallará? Porque su estima sobrepasa largamente las piedras preciosas. Y hoy celebraremos su fortaleza, su ternura, su fe. Y que Dios renueve su fuerza, que llene su corazón de alegría y que recompense con bendiciones todo lo que ustedes como madre han sembrado. Y lo han hecho con amor, con sacrificio. Así que para todas esas mamás, felicidad en su día, que Dios les bendiga grandemente y de verdad, Dios bendiga su vida, renueve sus fuerzas y llene sus corazones de alegría y paz en este día. Así que para todas esas mamitas, un gran abrazo, que la paz del Señor esté sobre sus vidas, sobre sus corazones. Y la Biblia dice que muchas mujeres hicieron el bien, pero hay una que sobrepasa a todas. Esa es la madre. Por eso debemos agradecer por su amor incondicional, por sus cuidados, por sus oraciones y por cada sacrificio que han hecho sobre nosotros. Así que qué lindo poder saber que Dios nos manda a honrarla y damos gracias a Dios. Porque especialmente en mi vida me tocó una madre maravillosa, no puedo decir lo contrario, al cual le envío un cariñoso saludo, un gran abrazo. Esa madre que nunca se olvidará, como dice la palabra de Dios, se olvidará la mujer de lo que dio a luz para dejar de compadecerse del hijo de su vientre, aunque olvide ella, yo nunca me olvidaré de ti, dice el Señor. Qué maravilloso. Significa que una mujer jamás se va a olvidar de aquel hijo que dio a luz. Y mucho menos lo hará el Señor. Así que qué palabra más maravillosa para comenzar el programa en este día. Día ya de mayo, que Dios bendiga a todos y a todas, que la bendición de lo alto lo alcancen. Son bienvenidos, bienvenidas a su programa Cristiano Nace una Esperanza. Ustedes pueden escribirnos, comentarnos al WhatsApp más 569-4562-4473. Así que Dios les bendiga grandemente y son bienvenidos al programa Cristiano Nace una Esperanza. Hermano Jorge, Dios te bendiga.
1: Amén, así es, que Dios le bendiga a cada uno de ustedes. Le damos la cordial bienvenida a cada una de sus vidas, a todos aquellos que nos siguen en los distintos lugares. Que Dios les fortalezca. Le damos gracias al Señor una vez más por poder estar aquí junto a cada uno de ustedes. Así es, saludando a todas aquellas madres, a todas aquellas mujeres luchadoras, así es. Así que le damos gracias al Señor por cada una de ellas, por darnos la vida, así es, a cada uno de nosotros. Así como dice el libro de Isaías 49:15, se olvidará la mujer de lo que dio a luz para dejar de compadecerse del hijo de su vientre. Aunque ella lo olvide, yo nunca me olvidaré, dice el Señor. Ese gran amor de las madres hacia sus hijos, así es. Aún Dios nos muestra ese gran amor también que Él tiene por cada uno de nosotros. Y como este versículo nos invita a reflexionar sobre la profundidad del amor que trasciende cualquier barrera humana, así es. Así que le enviamos un cariñoso saludo a todas aquellas madres, a todas aquellas que día tras día luchadoras y que llevan el sustento aún a su hogar, aquellas que muchas veces cumplen el rol de padres, así es. Así que le enviamos un cariñoso saludo para cada una de ustedes en esta mañana. Que Dios les fortalezca, les anime, les dé la fuerza cada día para seguir adelante. A todas aquellas mujeres luchadoras, aquellas que aún nos han dado a luz. Así que un cariñoso abrazo también para mi madre en esta mañana. Que Dios le bendiga, que Dios le fortalezca, le siga dando de ese amor, de esa gracia del Señor sobre su corazón también. Así que un cariñoso saludo para cada una de ellas que hoy están junto a nosotros escuchando el programa. Acompañarles en esta mañana y hacerles recuerdo que así como ese amor de madre, Dios también, así es, nunca nos olvida. Dios siempre ha tenido en su corazón, así es, en su pensamiento, hacia cada una de nuestras vidas, ese gran amor del Señor que un día derramó su vida en aquella cruz por todos nosotros. El amor del Señor trasciende por toda una eternidad. Así que Dios les bendiga a cada uno de ustedes y con ese amor del Señor en esta mañana podamos, así es, dirigir cada una de nuestras vidas, nuestros corazones, reconociendo que Dios nunca nos deja solos, sino que cada mañana Él restablece su misericordia a favor de cada uno de nosotros. Hacia cada uno de ustedes que en esta mañana nos acompañan de los distintos lugares, aquellos que desde muy tempranito han despertado, que están tomando un rico matecito, así junto a su familia, aquellos que despiertan muy temprano en el campo, ya que tienen que hacer sus labores. Así que le enviamos un cariñoso saludo a cada uno de ustedes, a todos aquellos que nos acompañan en su programa Cristiano Nace una Esperanza, y que en esta mañana podamos poner esa esperanza en el Dios Todopoderoso. Así es, por medio de cada versículo que vamos a compartir en este lugar en esta mañana, Dios pueda bendecir cada uno de sus corazones. Así que les saludo a cada uno de ustedes en este día y que Dios les bendiga, que Dios les fortalezca, que Dios traiga en este día dirección hacia cada uno de nuestros corazones, mostrándonos que Dios nunca nos abandona, Dios nunca nos ha dejado solo, sino que Él es aquel que permanece fiel para siempre sobre cada una de nuestras vidas. Así que Dios te bendiga. Sean bienvenidos, bienvenidas a su programa Cristiano Nace una Esperanza. Y con esto quiero saludarles a cada uno de ustedes con esta hermosa alabanza, dándoles la cordial bienvenida en este día a su programa Cristiano Nace una Esperanza. Vamos a esta hermosa alabanza y luego estaremos levantando al Señor una oración que sea dirigida por su presencia especial y que todo lo que hagamos sea para glorificar el nombre del Señor. Bienvenido, bienvenida a su programa cristiano, Nace una Esperanza.

Muy bien, estamos de vuelta luego de esa hermosa alabanza, así es, un homenaje para todas las madres, así es, en esta mañana tan maravillosa, especial. Tenemos un hermoso día, un hermoso sol, un poquito heladito, pero aún le damos gracias al Señor por su amor y misericordia. Que Dios bendiga a todas esas hermosas madres. También envío un cariñoso saludo para mi amada esposa, también que es madre. Así que Dios le bendiga, Dios le fortalezca cada día también. Y a cada una de ustedes que hoy están junto a nosotros, acompañándonos en esta mañana, dándole gracias al Señor por su amor y misericordia, que cada día restablece a favor de cada uno de nosotros, cada uno de ustedes. Dios siempre tiene lo mejor para nuestras vidas, así es. Y aún en esos tiempos difíciles, Dios está allí, sí, así es. Está para tomarnos de la mano, para atravesar cada obstáculo de nuestras vidas, cada proceso, cada circunstancia. Ahí está la mano poderosa, la mano amorosa de nuestro Padre Celestial, que día a día nos abraza con amor. Así es, como esa madre abraza a sus hijos, como esa madre que, aun cuando los hijos muchas veces sienten frío o están enfermos, ahí está esa madre. Para acurrucarnos, para darnos ese cariño, ese amor de madre. Así que le damos gracias al Señor por su amor y misericordia que cada mañana Él tiene a favor de cada una de nuestras vidas. Y quiero en esta mañana también poder ir a la presencia del Señor, ahí junto a tu familia, junto a tu madre, junto a tu esposo, junto a tus hijos. Quiero invitarte a tomarte de la mano del Señor, junto a tu familia y dándole gracias al Señor por la madre que tienes a tu lado. Hay muchos que no lo tienen, así es. Hay muchos que han perdido su madre. Hay muchos que han perdido algo. Pero aún démosle gracias al Señor por lo que nos da, por la oportunidad de aún tener nuestras madres vivas, así es. Y darle gracias al Señor por su amor y misericordia que cada mañana restablece a favor de cada uno de nosotros, hacia cada uno de ustedes. Y quiero llevarlo a uno de los salmos, el Salmo 121, 8, donde Dios nos habla que aún por medio de este versículo Dios guarda nuestras vidas, Dios guarda nuestra salida y aún nuestra entrada. Desde ahora y para siempre, así es. Vemos la fidelidad del Señor. Vemos que Él siempre está ahí y nunca nos ha dejado solo. Y por eso este salmo, en cada rincón de nuestra existencia, este salmo nos invita a recordar que cada salida y cada entrada de nuestra vida está impregnada de la promesa de un cuidado constante. Imagina que cada día como un viaje donde los momentos de incertidumbre y miedo son acompañados por la mano amorosa de Dios, quien nos guía y nos protege. Hemos hablado de las madres. Las madres muchas veces nos guían, nos tienen que corregir y aún muchas veces nos protegen. Y así también es Dios con nosotros. Por eso, esta certeza no solo alivia nuestras preocupaciones, sino que también nos permite abrazar la vida con confianza, sabiendo que, sin importar las circunstancias, hay un refugio seguro en la fe que nos sostiene y nos acompaña en cada paso de nuestra vida. Por eso este salmo es un libro poético y espiritual de la Biblia que inspira a cada uno de nosotros a confiar en Dios en todo momento. Específicamente se refiere a la protección y al cuidado de Dios hacia su pueblo. Así es, este versículo de este Salmo 8 nos dice que Jehová guardará tu salida y tu entrada, desde ahora y para siempre. Es una promesa de protección divina que se extiende más allá de nuestras actividades diarias. En este versículo, así es, podemos encontrar aún
lo importante que nos dice el salmista y habla de la confianza en Dios como nuestro ayudador y protector en todo momento de cada una de nuestras vidas. Así es, por medio de este salmo quiero invitarte a poder ir a la presencia del Señor reconociendo que Él es nuestra ayuda segura y nuestra fortaleza aún en cada situación de nuestras vidas. Así como decía el salmista en este Salmo 121, alzaré mis ojos a los montes, ¿de dónde vendrá mi socorro? Mi socorro viene de Jehová, que hizo los cielos y la tierra. Y aún así, dice que no dará tu pie al rebaladero, ni se dormirá el que te guarda. He aquí, no se adormecerá ni dormirá el que guarda a Israel. Jehová es tu guardador, Jehová es la sombra a tu mano derecha. Aun cuando el sol nos fatiga de día, así es, Dios nos protege y nos guarda de todas aquellas cosas que muchas veces vienen hacia nuestro alrededor. Él es nuestro protector. Bendito y amado Dios, en el nombre poderoso de Jesús, en esta mañana, Señor, una vez más vamos delante de tu presencia, reconociendo, Señor, aún esta palabra, Señor, sobre nuestra vida, de que tú guardas, Señor, nuestra entrada y aún nuestra salida. Tú eres aquel que nos protege, Señor. Eres aquel que nos guarda de todo peligro, de todo mal, Señor, que muchas veces nos aqueja, Señor, que muchas veces, Señor, podamos sentir el temor, el miedo, la incertidumbre. Pero aún tu palabra nos muestra de que tú eres un Dios que protege, que restaura y que aún cada mañana renuevas tu misericordia a favor de cada uno de nosotros. Gracias, Señor. Gracias, Jesús, porque un día nos miraste en misericordia. Gracias porque en esta mañana podemos contemplar la hermosura de tus manos, Señor. Gracias por la familia que tenemos a nuestro alrededor. Gracias por nuestras madres, Señor. Gracias por nuestras esposas, Señor, que aún, Señor, muchas veces, Señor, aún se levantan, Señor, para que aún, Padre amado, podamos cada uno de nosotros comprender que ese amor de madre supera, Señor, y trasciende, Señor, sobre nuestros corazones, Señor. Así es tu amor, Señor, Padre amado, que tú tienes a favor de cada uno de nosotros. Y reconocemos que es tu grandeza, tu amor, tu misericordia. Y oramos por cada familia, por cada hogar representado, Señor Jesús. Padre, que tú, Señor, en esta mañana no permitas, Señor, que nada te separe de tu amor, Señor. Que nada destruya, Señor, lo que tú has levantado, lo que tú has construido, Señor. Gracias, Señor. Porque tu gran amor supera, Señor, aún nuestro entendimiento, Señor. Y lo que podamos comprender y entender, Señor, es gracias a tu mano poderosa, Señor. Gracias, Jesús. Gracias por todos aquellos que hoy día están escuchando este programa, Señor. Que tu palabra sea un faro, Señor. Una luz de esperanza, Señor. Una luz, Señor, que trasciende sobre toda oscuridad, Señor. Que hoy día este mundo vive, Señor, que las familias viven en muchas circunstancias, que familias hoy día, Señor, están atravesando quizás el dolor, la tristeza, el desánimo, Señor, pero que tu palabra, Señor, en esta mañana pueda traer fortaleza, Señor, que tu palabra pueda traer dirección, Señor, sobre cada uno de nuestros corazones y sobre cada hogar, sobre cada familia, Señor. Padre, no permitas que el enemigo, Señor, destruya, Señor, sino que tú cada día puedas mostrar una luz de esperanza sobre cada hogar, Señor, cuando muchas veces no ve y no encuentra salida a sus problemas, Señor. Te lo pedimos en esta mañana, Señor, que seas tú, Señor, dirigiendo cada uno de los pasos y cada uno de los hogares, Señor, que hoy día están representados, Señor Jesús, por una madre, por un padre, Señor Jesús. Te pedimos que tú seas, Señor, su protector. Señor, que tú lo guardes, Señor, que guardes su entrada
y su salida, Señor Jesús. Para aquellos que buscan el sustento de su hogar, Señor, y que muchas veces, Señor, quizás tienen que recorrer grandes tramos, Señor, que despiertan, Señor, desde muy temprano, Señor, para llevar el sustento a su hogar. Pero ahí estés tú, Señor, guardando, Señor, su salida, Señor, y aún su entrada, Padre Celestial. Gracias por tu promesa. Gracias porque tú aún nos recuerdas, Señor, que tú nunca nos dejas solo, que tú siempre estás allí para guardarnos y protegernos de todo peligro, de todo mal que muchas veces nos acecha, Señor. Gracias, Jesús, en esta mañana. Te lo pedimos todo esto en el nombre de tu amado Hijo Jesús. Amén y amén.

0: Muy bien, ya estamos de vuelta en esta hora de esta mañana. Hemos orado, hemos reflexionado en la palabra de Dios, así que Dios bendiga a todos y a todas. Son bienvenidos a su programa Cristiano Nace, una esperanza a aquellos que recién se están incorporando a la sintonía. Que Dios les bendiga grandemente. Alabamos y glorificamos al Señor, pero también damos gracias a Dios porque Él ha sido bueno, ha sido misericordioso. Queremos ser agradecidos también, sobre todo por aquellos que nos aportan y nos ayudan para que podamos transmitir 2 horas y 30 minutos cada domingo su programa Cristiano Nace, una esperanza. Además de eso, agradecer a aquella persona que no espera nada a cambio, simplemente lo hacen por amor al Señor. Así que queremos agradecer a mi querido hermano Roberto Díaz de Buenos Aires, Argentina, ahí en la capital federal de Argentina, junto a su familia. Queremos enviarle un cariñoso saludo a Liliana Montoya, a su hijita Soez, a mi querido hermano Roberto Guillermo Díaz, un gran abrazo. Gracias porque cada domingo están orando a favor de nuestra vida, de nuestra familia, de nuestras comunidades, de nuestra nación. Gracias porque nos hacen reflexionar a través de la palabra del Señor. Así que muchas gracias por ese aporte que nos ayudan espiritualmente enormemente a cada uno de nosotros. También quiero agradecer a mi querido hermano Walter Oyola, allí en Córdoba, Argentina, junto a Liliana Aguirre, a toda su familia. Que Dios les bendiga grandemente y que la paz de Dios esté sobre su vida, porque incondicionalmente siempre están aportando también con las transmisiones del programa Cristiano Nace, una esperanza, no solo para Córdoba, Argentina, sino para toda América y el mundo. Así que Dios les bendiga a través de Radio SH, Evangelicemos con Hecho. 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Así que Dios les bendiga a todos y a todas. Y también hacerle recuerdo a todas esas mamitas que hoy le estamos dando un homenaje porque se las merecen, porque no solo hoy hablamos de madres, sino hablamos de mujeres que luchan, esforzadas, sacrificadas, que cumplen labores inmensas y que nadie más lo puede hacer si no son ellas, que no hay horario, ¿sí? Se le reconoce y se le valora ese esfuerzo, ese sacrificio que día tras día lo hacen a favor de sus hijos y lo hacen en silencio cuando nadie más los ve. Luchan cuando sienten que ya no pueden más y son unas guerreras. Así que especialmente a mi madre, un gran abrazo. A todas esas madres, quiero saludar cordialmente a una segunda mamá que yo siempre le digo, y tengo dos mamás que las quiero mucho, que son como la segunda mamá. Una, ella es Alba Gallardo, en la cual está delicada salud después de un accidente. Así que para mi querida tía Alba Gallardo, un gran abrazo, feliz día. Tal vez no sea la mejor forma de hoy día poder celebrar en las condiciones, pero creo que también es lindo saber que la familia está, que las hijas están, que los nietos están. Así que un gran abrazo para ti. También quiero saludar a Eulogia Asensio. Un gran abrazo, Dios les bendiga, le fortalezca a ella, una gran mamá. Así que Dios bendiga grandemente a todas las mamitas y especialmente a mi madre Elizabeth Gallardo. Que Dios te bendiga, te amo con todo el corazón y gracias por ser la gran mujer que eres y la madre que eres. Así que gracias a cada uno de ustedes, Dios le dé la fortaleza, le dé cada día esa esperanza a seguir adelante y gracias por esas oraciones en silencio, gracias porque siempre están ahí cuando un hijo lo necesita, una hija lo necesita, aun cuando a veces son ingratos, ellas siguen siendo cada día amables con ellos. Así que ser madre no solo es dar vida, es dar fuerza cuando no quedan más fuerza en ella. Es sonreír, aun cuando el corazón muchas veces está hecho pedazo o tal vez esté cansado. Es quitarse el pan de la boca para que otro coma. Es dormir poco, es preocuparse. Y amar sin medida. Esa es una madre. Por eso es que Dios la compara como el amor de madre. Pero aún el amor de Dios sobrepasa a ese amor de madre. Así que, aunque el mundo no reconozca su esfuerzo, sabe, Dios sí lo ve. Así que fuerza, queridas madres, que Dios les bendiga, feliz día. 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
0: 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Y también queremos saludar a Berta Almonacid, un gran abrazo, ella es madre, así que Dios te bendiga. Por supuesto, aprovechamos saludar también a Yasna Almonacid, así que por ser madre, un gran abrazo, Dios les bendiga, les fortalezca a todas esas mamitas maravillosas que están siempre ahí junto a la familia, apoyando día tras día. Así que Dios la bendiga grandemente, aunque muchas veces, muchas madres, lo hacen con mucho esfuerzo, con lágrimas, con sacrificio, pero Dios ve cada uno de ellas, así que, y especialmente a esas madres que lo hacen también con oración al Señor. 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Muchas gracias, que Dios les bendiga. Ustedes síganos, compartan los links también para que muchas personas hoy día puedan estar conectadas, muchas personas puedan ser alcanzadas también por la poderosa palabra del Señor. Así que vamos a esta hermosa alabanza.

Muy bien, ya estamos de vuelta en esta hora de esta mañana. Que Dios bendiga grandemente a todos y a todas aquellos que están conectados, conectadas, aquellos que recién se están incorporando a la sintonía del radio acogida. Así que Dios les bendiga. 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Así que y juntos a nosotros podamos alabar, glorificar el nombre del Señor y podamos reflexionar a través de la palabra de Dios. 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Puede buscar a través de Radio SH Evangelicemos con ello desde Córdoba, Argentina, transmitiendo para toda Argentina y el mundo. Así que Dios les bendiga grandemente. Vamos a compartir una palabra. La reflexión de la palabra del Señor no va a ser muy extensa, pero quiero compartir con ustedes esta preciosa reflexión. Y quiero que vayamos al Proverbio 31, versículo 28 al 29. Y esta palabra nace, ¿no es cierto?, de un corazón agradecido, de un corazón que reconoce, que valora el sacrificio de una mujer, y no cualquier mujer, de una madre, ¿sí?, de esa madre. El corazón de una madre refleja siempre el amor y refleja a Dios. Y dice la palabra de Dios en Proverbio, y vamos a darle lectura en el nombre de nuestro Señor Jesucristo. Se levantan sus hijos y la llaman bienaventurada. Y su marido también la alaba. Muchas mujeres hicieron el bien, mas tú sobrepasas a todas. ¡Qué maravilloso!

Qué maravilloso proverbio, qué gran verdad. Y hoy no solo hablamos de las madres, hoy estamos hablando de esas mujeres, que muchas de ellas lloran y sufren en silencio. ¿Sí? Que se sacrifican día tras día. Esa mujer es valiente, abnegada, de esfuerzo y de sacrificio. De esas mujeres que se levantan una y otra vez. Y no importa cuán grande sea la tormenta, ellas están allí, siempre, levantándose, parándose una y otra vez, porque así tienen que estar frente a sus hijos, frente a su familia. Y muchas de ellas, en la madrugada, oran cuando nadie las ve. Luchan cuando sienten que ya no pueden más. Y aún así, siguen adelante por amor. Valoro a cada una de esas madres. Especialmente a mi madre, una mujer sacrificada, abnegada, luchadora, que no se cansa, que no hay horario. Y ahí tengo el mejor ejemplo, como muchas otras madres, esforzada, sacrificada. A esa madre que entiende que ser madre no es solo dar vida, que es mucho más que eso. Es dar fuerza cuando no quedan fuerzas. Ser madre es sonreír aun cuando el corazón está cansado. ¿Sí? Y las veo todos los días. Trabajo con muchas colegas que son madres y que valoro su trabajo, que tienen siempre doble responsabilidad. Ser madre es quitarse el pan de la boca para que sus hijos coman. Ser madre es dormir poco y preocuparse mucho y amar sin medida. Eso es ser madre. Y aunque muchas veces el mundo no lo reconozca, ese esfuerzo, Dios sí lo ve y lo reconoce. Porque Dios ve cada lágrima. Dios ve cada oración que usted hace. Dios ve cada sacrificio escondido que realizas. Una madre siempre conoce el sacrificio. Desde el momento en que una madre recibe a un hijo en su vientre, ya comienza el sacrificio. Hay madres que dejaron sueños por cuidar a sus hijos. Madres que trabajaron cansadas porque tenían un hijo en su vientre. Otras madres que caminaron solas cuando el hombre lo abandonó y no estuvo a su lado cuando más lo requirió. Madres que soportaron dolor, abandono y necesidad. Y madres que hicieron todo lo posible, de todo, para que sus hijos nunca les faltara algo, y especialmente el amor. Y la Biblia nos muestra el mejor ejemplo, el ejemplo de Ana, una mujer que lloró delante de Dios porque anhelaba tener un hijo. Y cuando Dios se lo concedió, sabe, ella estuvo dispuesta a entregárselo al servicio del Señor. El gran profeta Samuel. Por eso,
El verdadero amor siempre implica sacrificio. Y tal vez muchas madres que hoy están escuchando podrían decir: nadie sabe lo que me costó sacar adelante a mis hijos. ¿Sí? Porque hay madres que luchan solas. Madres que han aprendido a ser madre y padre. Aún cansada y fatigada, siguen adelante. Nadie vio esas noches de angustia. Solo tú. Nadie sabe cuántas veces lloraron en silencio. Pero sabe, Dios sí lo sabe. Si Dios lo ve. Aun cuando el hijo han olvidado todo lo que hicieron sus madres. Recuerden siempre que el sacrificio ella lo hizo por ti. Por eso, a todos sus hijos hoy es un tiempo. Si tienes a tu madre, llámala, abrázala, dile que la amas, agradece, porque gracias a ella, gracias a ese canal que Dios utilizó, tú tienes vida. No te olvides todo lo que tu madre ha hecho por ti. ¿Cuántos hijos hacen botar lágrimas a esas madres por su comportamiento y actitudes negativas? ¿Cuántos hijos hacen mucho tiempo que no llaman a su madre? No la visitan. Si hay algo que tengo que admirar en mi vida particular, es el amor de una madre. Y Dios hoy quiere despertar esos corazones. Porque detrás de cada hijo bendecido, sabe, hubo una madre que oró, una madre que luchó, una madre que creyó aun cuando nadie más creía. Pero ella sí creyó. ¿Por qué? Porque una madre tiene un amor parecido al amor de Dios. Y el amor de una madre, sabe, es uno de los reflejos más grandes del amor divino. Isaías 49, versículo 15 dice: ¿se olvidará la mujer de lo que dio a luz? Aunque olvide ella, yo nunca me olvidaré de ti. Tal vez una madre puede estar cansada, enferma o preocupada, pero cuando escucha a su hijo decir mamá, esa madre inmediatamente corre. Y así es Dios con nosotros también. Hay madres que oraron, tal vez por un hijo rebelde. Hay madres que esperaron a ese hijo que se alejó. Hay madres que deben tolerar y soportar los sufrimientos de ese hijo por malas decisiones. Pero, ¿sabe? Ellas jamás dejaron de amar. El amor de una madre muchas veces sigue vivo aun cuando el hijo la hiere. Y eso toca el corazón de Dios. Por eso, detrás de muchos grandes hombres, hubo una madre de oración. Muchos hijos no estarían vivos hoy si no fueran por las oraciones de una madre. Tal vez esos hijos quizás nunca vieron aquellas madrugadas de esa madre. Quizás nunca supo cuántas veces su madre dijo: Señor, cuídalo,
aunque él no lo entienda. Hay madres que fueron el muro que detuvieron tragedias. Madres que pelearon batallas espirituales de rodillas. Hay madres que tienen una influencia poderosa. Por eso, a ti madre, tú puedes ser una madre que puede marcar el destino de una generación. Por eso, cada uno de nosotros que somos hijos y las tenemos, debemos honrar a nuestras madres. Y vivimos en un tiempo donde muchos valoran todo, pero menos a quien les dio la vida. Hay hijos que tienen tiempo para todo, pero menos para su madre. ¿Sabe? Tal vez hoy hay muchas madres esperando una llamada. Tal vez hay muchas madres esperando una visita. O tal vez esperando un abrazo. Y lo triste es que muchas veces el reconocimiento llega demasiado tarde. He visto esos casos. Que gritos, llanto y dolor cuando mamá ya no está. Pero es tarde. Por eso hoy es el tiempo. Hoy puedes visitar a tu madre. Hoy puedes decirle cuánto la amas. Y que es un regalo precioso que Dios te ha dado. Dios nos llama a honrar a nuestras madres. Mientras viven. No después. Mientras escuchen. No después. Mientras pueden sentir nuestro amor. Hoy es el momento en que vayas, abraces a madre y le digas cuánto la amas. Porque llegará el día en que muchos quisieran escuchar una vez más su voz. O desearán escuchar, hijo, ¿cómo estás? Por eso, si aún tu madre vive, abrázala. Llámala, perdónala si es necesario y agradécele. Y si tal vez tu madre ya partió con el Señor, honra su memoria, viviendo correctamente y recordando cada una de sus enseñanzas. Tal vez hoy hay muchas madres que me están escuchando. Tal vez con corazón herido, roto, con el alma cansada y fatigada. Tal vez no todas las madres puedan reír hoy. Tal vez hay muchas con heridas profundas. ¿Por qué? Por hijos alejados. Por hijos perdidos, por hijos enfermos, tal vez por traiciones, por cansancio emocional o tal vez por la soledad. Pero sabe, Dios hoy quiere abrazarte a ti, porque Dios también sana el corazón de las madres heridas. Y hoy Dios quiere abrazar ese corazón de cada madre, porque el Señor conoce tu carga y te dice, no estás sola, no, en medio de la soledad o de la tristeza que a veces debes esconder con una sonrisa, Dios te dice, no estás sola. Quizás nadie reconoció tu esfuerzo, pero el cielo sí lo sabe. Quizás muchos olvidaron tu sacrificio, pero Dios jamás lo olvidará. Por eso, ser madre no es solo traer una vida a nacer. Una madre no solo deja huellas en la tierra, ¿sabe? Una madre siempre dejará marcas eternas en el corazón de sus hijos.
Porque el amor de una madre sostiene. Porque el amor de una madre levanta. Pero también tienes que saber que el amor de una madre también corrige. El amor de una madre protege. Y el amor de una madre nunca deja de creer. Por eso, hoy es un lindo día, donde debemos dar gracias a Dios por esas mujeres valientes que, aún con lágrimas, siguieron adelante. Por eso, hijo, esto es un llamado para los hijos. Si tu madre está contigo, valóralo. Si tal vez te has alejado y estás distanciado de tu madre, reconcíliate. Y si eres madre y estás cansada, Dios hoy te dice: tu trabajo no ha sido en vano. Porque una madre que ama, ora y persevera es una bendición enviada por Dios. Por eso a cada una de ustedes, muchas gracias por ser madre, especialmente a mi querida madre que aún Dios la tiene con vida. Ella sabe que cada uno de sus hijos la ama con todo el corazón, porque ha sido un ejemplo de madre, y la valoramos y la respetamos. ¿Y cómo no poder reconocer a uno de mis hermanos que todos los días, no importa la circunstancia, no importa la lejanía, pero él los llama todos los días? Y eso es un valor agregado. Porque muchas veces, cuando nosotros la tenemos cerca, no la visitamos constantemente. Y solo cuando estamos lejos, valoramos lo que tenemos. Así que usted valore a su madre en el día de hoy. Hónrelo. Y dale gracias a Dios por tener una madre que te dio vida. Así que a todas las mamás, un gran abrazo de todo mi corazón para ustedes. Reconozco su valor, su sacrificio. Porque tengo una madre, he visto su ejemplo. Porque tengo una hermana que es madre. Para Pilar, un gran abrazo. Porque tengo tías que son madres, porque tengo hermanas en la iglesia que son madres, porque tengo colegas que son madres y veo su sacrificio día tras día, porque tengo amigas que son madres y valoro su esfuerzo y su sacrificio. Por eso allí donde está, oremos a favor de nuestras madres. Padre eterno y Dios del cielo, te damos gracias. Porque tú has sido fiel y bueno en todo tiempo. Y gracias te damos por cada madre, Señor, que hoy escucha a través de la radio. Gracias por esa madre que rindió lágrimas, esfuerzo y sacrificio silencioso, Señor. Fortalece a esas madres que están cansadas hoy. Sana las heridas y los corazones de muchas madres, Señor. Y bendice a aquellas madres que nunca dejaron de luchar por sus hijos. Enséñanos a nosotros a honrarla, a valorarla, mientras la tenemos, Señor. Antes que sea demasiado tarde. Y permite, a través de tu Espíritu Santo, que cada madre que escucha pueda sentir hoy tu amor, tu abrazo y tu paz dentro de ellas. Gracias por todas las madres que están presentes, Señor, en el día de hoy. Bendícela. Te lo pedimos en el nombre de Jesucristo, nuestro Salvador. Y a todas esas mamás queremos dedicarle esta hermosa alabanza. Escúchelo con mucha atención, por favor.

Muy bien, estamos de vuelta luego de esa hermosa alabanza. Que Dios les bendiga a cada uno de ustedes, a todos aquellos que nos siguen por las distintas plataformas, a aquellos que nos escriben también de los distintos lugares. Usted también lo puede hacer en esta mañana, así es. Nos puede escribir al número de contacto más 569-4562-4473. Voy a repetirlo nuevamente. Más 569-4562-4473. Donde quiera que usted nos esté escuchando, así es, puede escribirnos, enviar un WhatsApp, y así también nosotros estaremos compartiendo cada mensaje que ustedes nos envíen en este lugar. Así que le damos gracias al Señor por su amor y misericordia. Queremos invitarle también para hoy día a las 11:30, ahí a pasitos de la COPEC, casa del dirigente social. Son bienvenidos, bienvenida para que junto a nosotros también podamos exaltar y adorar el nombre del Señor, reconociendo, así es, que Dios nunca nos abandona, nunca nos ha dejado solo, así como hemos hablado de las madres hoy día, a todas esas hermosas madres que día a día también llevan el sustento a su hogar, aquella que muchas veces nos protegen cuando estábamos enfermos, ahí están las madres, así es. Yo me recuerdo que cuando era niño me enfermaba y ahí estaba mi madre para llevarme eso que aliviaba también mi corazón. Así que así también es Dios con nosotros. Así es, Dios está preocupado de nosotros. Dios está preocupado de ustedes también. Nos muestra su amor cada mañana. Restablece su misericordia favor de nuestras vidas, así es. En un mundo donde vivimos y donde vemos que la oscuridad muchas veces aborda nuestras vidas, donde no encontramos una luz en medio de tantas situaciones difíciles que nos toca atravesar, pero ahí está la mano poderosa del Señor para mostrarnos esa luz de esperanza y esa luz de esperanza de Jesucristo, así es. Un día, así es. El profeta Isaías nos mostraba por medio de su palabra que el mundo iba a entrar en un momento de oscuridad, pero iba a venir alguien que iba a traer una luz de esperanza, y ese se llama Jesucristo. Y hoy quiero compartir una pequeña reflexión. Luego estará mi hermano Roberto desde Buenos Aires, Argentina. Pero quiero reflexionar también en la poderosa palabra del Señor en el libro de Isaías 60. 1 al 5, y donde nos muestra aún el profeta Isaías lo que Jesús también iba a hacer sobre nuestras vidas. Así es. Y mira lo que nos dice el libro de Isaías 60, 1 al 5 en adelante. Nos habla de la futura gloria de Sion, así es, donde Dios nos muestra aún por medio de esta palabra. Mira lo que dice la palabra del Señor. Levántate, resplandece, porque ha llegado tu luz y la gloria del Señor ha amanecido sobre ti. Porque he aquí que tinieblas cubrirán la tierra y densa oscuridad a los pueblos, mas sobre ti amanecerá el Señor, así es. Y sobre ti aparecerá su gloria y las naciones vendrán a tu luz y los reyes al resplandor de tu amanecer. Alza tus ojos alrededor y mira, todos se reúnen, vienen a ti. Tus hijos vendrán de lejos y tus hijas serán llevadas en brazos. Entonces verás y resplandecerás y tu corazón se regocijará porque la abundancia del mar se volverá hacia ti. Y las riquezas de las naciones vendrán a ti. Qué poderosa palabra del Señor. Así es. Nos habla aún del Mesías. Nos habla de Jesucristo. Así es. Desde allí iba a venir el resplandor, esa luz. El Señor, aquel que nos iba a mostrar lo maravilloso que es Él
el gran amor de Dios que tuvo con todos nosotros, con toda esta humanidad. Así es. Y quizás la desesperanza suele describir a personas que se sienten destrozadas espiritualmente y emocionalmente, sintiendo que no tienen a dónde acudir y creyendo que no pueden cambiar sus circunstancias. Pero este mensaje de luz que brilla en la oscuridad es especialmente poderoso para todas aquellas personas que hoy día quizás están desesperanzadas, por muy abrumadoras que parezca la oscuridad que muchas veces podamos vivir en nuestra vida. Y para comprender esta verdad, pensemos en cómo encender una luz que ilumina una habitación oscura. Nosotros mismos quizás somos esa luz, ni siquiera en nuestro mejor momento. Pero la verdadera luz proviene de Dios. Jesucristo es la auténtica luz que ilumina este mundo oscuro y brilla en la vida de cada uno de nosotros, de aquellos que ponen su confianza en el Señor. Así es. ¿No es maravilloso nuestro Dios? Que a pesar que cuando vivimos momentos de oscuridad, vivimos momentos de incertidumbre, de dolor, de tristeza, de desánimo, allí está la mano amorosa de nuestro Creador, para mostrarnos que Él es aquel que permanece fiel, que Él es aquel que está a nuestro alrededor, a pesar de todas aquellas circunstancias que podamos vivir o atravesar. Como en un comienzo hablaba del libro de Salmo, de Dios es aquel que guarda nuestra salida y aún nuestra entrada. Desde ahora y para siempre, mostrándonos el Señor su gran amor, su misericordia, así es, y que aún nos enseña y nos recuerda que Dios siempre está presente y atento a cada una de nuestras necesidades, y que en Él es donde podemos encontrar el consuelo, sabiendo de que no estamos solos, de que no estás sola, de que Dios es aquel que ve tus circunstancias, incluso cuando no entendemos lo que está sucediendo en nuestra vida. Podemos confiar en que Dios está trabajando y nos protege de los peligros externos e internos que nos puedan suceder a cada uno de nosotros. Por eso, hoy Dios, por medio de la palabra, nos muestra que es una luz que brilla en medio de tanta oscuridad, en estos tiempos difíciles, en estos tiempos que muchas vidas viven y atraviesan. Pero Dios nos muestra una luz en cada situación, en cada momento que atravesamos y vivimos. Ahí está la poderosa palabra del Señor para darnos dirección, para corregir todo aquello que en nuestra vida quizás pueda estar torcido. Dios nos muestra un camino de esperanza y de salvación. Así es, porque de tal manera amó Dios a este mundo. Ese es el gran amor. Un amor que trasciende por toda una eternidad. Un amor que no nos olvida. Un amor que cada mañana se restablece. El gran amor del Señor, que nos muestra cada día sus misericordias. Y podemos contemplar lo que Él hace a favor de cada uno de nosotros. El libro de Isaías nos muestra que Jesús fue esa luz en medio de tanta oscuridad que el mundo vive y el mundo atraviesa hoy. Así es, no estamos ajenos a lo que hoy el mundo está viviendo o lo que hoy día tú puedas estar viviendo o atravesando. Quizás sientes que estás en una habitación oscura, donde no encuentras quizás muchas veces salida a esas situaciones, pero Cristo, Jesús, es una luz
en medio de tanta oscuridad. Así como de tal manera nos amó Dios que entregó a su Hijo Jesucristo en aquella cruz a morir por todos nosotros, por cada uno de ustedes, por amor a su nombre. Por sus llagas fuimos curados. Así es, el amor de Dios cargó nuestro pecado, cargó nuestra maldad. Lo que nosotros merecíamos, Dios lo pagó en aquella cruz. Llevó nuestras enfermedades, nuestras dolencias, nuestras maldiciones. Y aún mira lo que nos ofrece San Juan 3:16, porque de tal manera amó Dios a este mundo que entregó a su Hijo Jesucristo, para que todo aquel que en Él crea no se pierda, sino más tenga vida eterna. ¡Wow! ¿No es maravilloso nuestro Creador? ¿No es maravilloso Dios que aún nos amó y aún nos da un regalo tan maravilloso que aún no merecíamos ni merecemos, pero su infinito amor y misericordia nos ofrece? Así es, salvación y vida eterna, juntamente con Él. Si venimos a Él, así es, logramos encontrar todo lo que quizás muchas veces queremos buscar en esta tierra. Jesús dijo: venid a mí todos los que están trabajados, cargados, y aún nos ofrece descanso, paz, tranquilidad, en medio de nuestras dificultades, en medio de nuestro proceso. Dios está allí, su mano poderosa nos sostiene. Imagínate lo que decía el Salmo 121, que Él guarda tu vida, tu entrada, tu salida, aun cuando sales de tu casa, aun cuando vas en dirección a tu trabajo, aun Dios te cuida y te guarda. Despiertas en la mañana y logras ver a tu familia, a tus hijos, a tu madre, a tu padre. Y no es motivo para darle gracias al Señor. Aún el aliento que Él nos da de poder despertar es un regalo de parte del Señor. Así que hoy dale gracias al Señor por lo que Él hace y hará sobre cada una de nuestras vidas. Cada tiempo, cada momento que vivimos en su presencia es un regalo que Dios nos da a cada uno de nosotros, a cada uno de ustedes. Vamos a orar por esta palabra y por cada uno de aquellos que quizás muchas veces no se sienten amados, no se sienten queridos, pero el gran amor del Señor es aquel que echa fuera todo temor, toda incertidumbre que pueda haber en nuestras vidas, todo aquello que muchas veces nos aqueja, todo vacío que nosotros no podemos llenar. Ahí está la presencia del Señor para, aún así, llenar todo lo que nosotros muchas veces no comprendemos y entendemos en su gran amor. Amado Padre Celestial, gracias Señor, gracias por tu palabra, gracias porque cada día nos muestras una luz en medio de tanta oscuridad, gracias porque tú fuiste la luz de este mundo, gracias Padre Celestial, porque mientras nosotros sostenemos la luz que tú has puesto en nuestros corazones, quienes nos rodean permanecen en la oscuridad, pero nosotros tenemos acceso a ti, Señor, nuestro Dios, pero ellos no, Señor. Señor, ahora en este momento de que tu luz brille, Señor, sobre cada vida, sobre cada corazón, no por nosotros, Señor, sino por tu palabra, Señor, que día a día es una fuente de esperanza, de salvación para nuestra vida, Señor Jesús. Gracias, Padre Santo. Gracias porque tú iluminas nuestras vidas con tu intensidad, Señor, y limpias nuestros corazones de toda mancha oscura, Señor. Ilumina, Señor, en este día, Señor, cada corazón, cada vida, Señor. Y elimina todo aquello que impide que tu luz brille en nuestras almas, Señor,
en toda tu gloria, Señor, en esta mañana pueda alcanzar corazones, Señor, que hoy día quizás, Señor, se encuentran abatidos, Señor, sin esperanza, pero solamente en ti es donde podemos encontrar, Señor, así es, esa luz que resplandece, Señor, en medio de nuestras tormentas, Señor, en medio de un mundo oscuro, Señor. Así es, Padre Celestial, tú ilumina nuestras vidas y ayúdanos cada día a acercarnos más a ti, Señor, y a reconocer que tu gran amor, que tu misericordia, que tu fidelidad, Señor, permanecen para siempre sobre cada una de nuestras vidas. Así como ese gran amor de madre, sí, Señor, tú hoy también nos abrazas y nos sostienes, Señor. Y nos muestras que en medio de nuestras enfermedades, en medio de nuestras dolencias, en medio de nuestras preocupaciones, Señor, ahí estás tú, Señor, para cobijarnos, Señor, para, Señor, tomar nuestra mano, Señor, y transitar en medio de este mundo tan lleno de oscuridad, Señor. Pero ayúdanos cada día, Señor, a poder ser ente, Señor, de transmisión, Señor, de tu palabra, Señor. Ayúdanos cada día, Señor, a ser, Señor, aquello, Señor, que un día, Señor, tú, Señor, derramaste de tu misericordia sobre nuestra vida, y a mostrar, Señor, a otros tu luz, Señor. Una luz, Señor, que trasciende por toda una eternidad, Señor. Una luz, Señor, que un día llegó a nuestras vidas, Señor, no porque seamos capaces, Señor, no porque quizás tengamos la sabiduría, sino todo proviene de ti, amado Señor. Porque tú nos ayudas, porque tú vas delante de nosotros, porque tú resplandeces, Señor, sobre cada uno de nuestros corazones, mostrándonos el camino correcto que debemos seguir. Gracias por tu presencia especial en esta mañana. Ilumina esos corazones, Señor, que quizás hoy están oscuros, Señor. Ilumina las vidas, Señor, que aún no logran conocerte a ti, Señor. Ilumina, Señor, todo aquello, Señor, que en esta mañana, Señor, quizás por distintas circunstancias no encuentran salida a esos problemas. Pero sé tú, Señor, su ayuda segura. En el nombre de Jesús. Amén.

Muy bien, vamos ahora a reflexionar en la palabra de Dios. Desde Buenos Aires, Argentina, estará mi querido hermano Roberto Díaz, al cual le saludamos cordialmente, le enviamos cariñoso saludo, un gran abrazo y podamos reflexionar en la palabra de Dios en el día de hoy.

Buenos días, hermanos y hermanas y oyentes de Radio Acogida de la ciudad de Los Muermos. Mi nombre es Roberto Díaz, de Argentina, y como cada domingo agradezco a Dios por permitirme entrar en cada uno de sus hogares. También doy gracias al pastor Gabriel Cogallardo y a su ministerio Nace una Esperanza. Hoy lo titulé Cuando Dios toca tu vida. Creo que muchos sabemos cómo es un desierto, arena, sin forestación, sin agua. Y muchas personas practican deporte y emprenden aventuras a través de esos mismos desiertos. Sabemos que las temperaturas suelen ser de día de calor intenso y de noche todo lo contrario, fría y oscura. Y si las personas no están preparadas para esa aventura, le pueden traer muchas consecuencias a sus vidas. Y si esos desiertos los trasladamos al plano espiritual y vemos que cuando Dios toca nuestras vidas, ahí cambia todo eso, esos desiertos que estamos cruzando, ¿no? Que pueden ser enfermedades, pueden ser desilusiones, pueden ser pérdidas, peleas y otras cosas que nos suceden en nuestro andar de esta vida. Pero cuando Dios toca tu vida, el desierto en el que estás se vuelve un río de agua de vida. Y eso sucede cuando dejamos que la intervención de Jehová entre a nuestras vidas. Él transforma sequedad en vida. Debemos saber que el desierto no siempre es la ausencia de Dios. Muchas veces nos lleva a ese desierto donde Dios decide manifestarse. Y quiero que sepas que el problema no es estar en el desierto. El gran problema de nuestros desiertos es no permitir que Jehová intervenga en nuestra vida. Y los queremos cruzar esos desiertos con nuestras fuerzas, dependiendo de nosotros mismos y no dándole intervención a Dios. Y Dios te dice, no con tus fuerzas, sino con mi espíritu, ha dicho Jehová de los ejércitos, Zacarías capítulo 4, versículo 6. Este versículo encierra una verdad poderosa. Cuando Dios toca una vida, lo estéril ya no tiene la última palabra. Donde antes había muerte, todo se transforma en un río de agua viva. Muchas veces cuando estamos en estos desiertos, volvemos a repetir la palabra, pero es redundancia para saber dónde estamos ubicados. Creemos que Dios nos abandonó, pero déjame decirte algo. Estos son tiempos de prueba. Y sí, no lo voy a negar, se hace difícil esos tiempos de prueba, pero Dios no te abandona. Él, a pesar que en muchas situaciones rechazamos a Dios, o con nuestra frialdad también lo estamos negando, Él siempre está a tu lado. Fíjate que dice en Deuteronomio, capítulo 8, versículo 2, y te acordarás de todo el camino por donde Jehová tu Dios te ha traído estos 40 años en el desierto para afligirte, para probarte, a fin de saber lo que había en tu corazón. Acá le está hablando al pueblo de Egipto al pueblo de Israel cuando lo sacó de Egipto y lo probó en ese desierto a todas esas personas, a esa comunidad de Israel. Hay procesos que son largos, parecieran que no se nos va, que se nos va la vida en ese proceso, en esos dolores, en esos desiertos, pero hay otros que son menos, pero todo es para que aprendamos a depender de Dios. Estos procesos sacan a luz la dependencia falsa, los ídolos ocultos, y las confianzas equivocadas.
Hoy muchos viven desiertos emocionales, desiertos espirituales, desiertos familiares, pero te aclaro que ningún desierto puede resistir el toque divino de Dios. Y esto sucede cuando le abrimos nuestro corazón y todo desierto comienza a florecer y la gloria de Dios se convierte como un río de agua viva. Isaías 41:18 dice: En las alturas abriré ríos y fuentes en el medio de los valles. Abriré en el desierto estanques de agua y manantiales de agua en la tierra seca. Como podemos ver, es una promesa divina de transformación radical y nos asegura que Dios convertirá los desiertos en que para nosotros eran imposibles de solucionar. Dios los convierte en fuentes de agua de vida y vida, agua viva, agua de vida. Estas promesas de Dios deberían traernos consuelo, sabiendo que todavía tenemos oportunidades cuando le damos la mano al Señor Jesús. Mis queridos hermanos, renovemos nuestras fuerzas en medio de la sequedad espiritual o personal

y nos da esa fuerza que necesitamos. Recuerda que donde no había agua, brotan ríos. Donde había sequedad, nace la vida. Donde había muerte, aparecen propósitos. Dios nunca te va a dejar solo o sola. Siempre está a tu lado. Jehová Dios te bendiga y te guarde. Jehová haga resplandecer su rostro sobre ti y tenga de ti misericordia. Jehová alce sobre ti su rostro y ponga en ti paz. Esto está en Números capítulo 6, 24 al 26. Damos gracias al Señor. Padre, bendice al pastor Gabriel Cos Gallardo, a su esposa Ingrid. Bendice a su mamá, a sus hermanos y sus sobrinos. Bendice al ministerio Nace una Esperanza. Bendice a su congregación. Bendice a los hermanos en Cristo, que son Jorge Contreras, Carlos Flores. Bendice a sus familiares. Bendice a la ciudad de Los Muermos y a la décima región de Chile. A las familias que habitan en ella. Bendice a la nación de Chile. Bendice a sus gobernantes, Señor. Amado Dios, te damos tantas gracias, Dios, por tus bendiciones. Gracias, Señor. Amén. Amén y amén.

Muy bien, ahí teníamos esa maravillosa reflexión de la palabra del Señor que traía nuestro hermano Roberto Díaz desde Buenos Aires, Argentina. Que Dios bendiga a nuestro hermano Roberto, así es, y cada domingo también comparte un sermón junto a nosotros. Así que le enviamos un cariñoso saludo también para él, para su familia. Que Dios le bendiga, le fortalezca, que cada día añada sobre su vida la gracia, la sabiduría del Señor, para que todo lo que podamos recibir también sea de parte del Señor, y sé que así lo es. Muchas vidas hoy día también escuchan a nuestro hermano Roberto y también reciben de parte del Señor, así que Dios bendiga a nuestro hermano Roberto. Gracias por ser parte también de esta hermosa transmisión, de poder llevar un mensaje de parte del Señor sobre cada vida y cada corazón. Así que Dios le bendiga a cada uno de ustedes que están junto a nosotros acompañándonos en esta mañana. Queremos invitarle en esta hora a saludarle a cada uno de ustedes por medio de esta hermosa alabanza. Y que Dios le bendiga a cada uno de ustedes.

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Gloria a Dios. Con esa preciosísima alabanza, entonces estamos dando comienzo a este su programa Con Cristo en la Familia a través de Radio Acogida 100.9 de la comuna de Puyehue. Le damos la más cordial bienvenida a todos nuestros auditores que en este momento están conectados ya a la radio para compartir con nosotros estos 60 minutos de programación que tenemos. Y le damos gracias a Dios por estar nuevamente aquí en este lugar, con mucho ánimo, con mucha alegría de poder estar junto a ustedes en este día para llevarles este programa, cierto que está diseñado para que usted se goce en el Señor. Le doy gracias al Señor por la libertad que Él me concede de poder estar acá junto a ustedes en este maravilloso día que Dios nos presta, ¿cierto?, para poder disfrutarlo. Así que sean todos bienvenidos, nuestros hermanos, hermanas, cada persona que en este momento, ¿cierto?, pueda estar ahí en la sintonía de la radio, que es el medio por el cual podemos llegar hasta sus hogares, llevando bendición, llevando palabras de vida eterna para sus vidas, porque estamos seguros de que cuando la presencia del Señor ingresa a un hogar, trae cambios, trae cosas diferentes, trae paz, trae alegría, cuando usted permite que el Señor ingrese tanto en su hogar como también en su corazón. Así que Dios les bendiga a cada uno de ustedes y le doy gracias por estar, cierto, conectados, por estar ahí escuchando, por estar, cierto, gozándose con estos cánticos maravillosos que traemos en este día para ustedes. Y que Dios les bendiga, que Dios les dé esa fuerza interior para que puedan, cierto, cada uno de ustedes sobreponerse a veces a las dificultades que la vida nos presenta y seguir esta lucha diaria a la cual nos enfrentamos día a día, ¿cierto?, en diferentes ámbitos de nuestra vida. Pero dentro de todo eso tenemos la certeza, tenemos la seguridad de que Dios camina junto a nosotros. Así que bienvenidos, les abrazamos en el nombre del Señor a cada uno de ustedes y que puedan disfrutar de estos momentos que el Señor nos permite compartir. Cierto, para mí es un gozo, una alegría, es un compromiso muy importante que el Señor me ha puesto y lo hago con gozo, lo hago contento porque sé que de esta forma podemos, cierto, nosotros, los que muchas veces no predicamos ahí en los lugares públicos, podemos hacerlo a través de la radio, podemos hacerlo a través de estas alabanzas que siempre van a entregar un mensaje para su vida. Así que bienvenidos y bendiciones para cada uno. Vamos a escuchar otro tema musical para ya continuar con nuestra programación.

Qué maravilloso. Tal vez pensaron que me había olvidado del día en el cual estamos, ¿cierto? Pero no es así. He querido dejar un espacio en este día, en este momento, para hacer llegar a cada una de las mamás, de las mamitas que en este momento están en la sintonía del programa. Es un día especial para ellas. Es un día en el cual ellas reciben todo el cariño, reciben todo el reconocimiento de sus seres queridos. Y no debería ser solamente un día. Debería ser siempre esto. Pero como nos acostumbramos a veces a... Somos personas de costumbre nosotros. Muchos que durante a lo mejor días, semanas, meses, años, no sé, dejan de lado a veces, ¿cierto? Esa comunión, ese agradecimiento que debería de haber en cada uno de nosotros y en nuestras madres. Y en este día, todo el mundo, ¿cierto? De alguna forma quiere reparar errores, no sé, de repente, de pronto. Y todo el mundo hoy día saluda a sus madres. Y como digo yo, no debería ser así. Deberían todos los días. De darle gracias a esta persona maravillosa que un día nos trajo al mundo, que un día permitió, ¿cierto? O que más bien nos estuvo en su vientre durante 9 meses, posteriormente en brazos, hasta que ya nosotros pudimos caminar. Y hay tantas cosas, tanta gratitud que nosotros le debemos a esa mujer esforzada, a esa mujer que no le importó, aleluya, sacrificar su vida

por darnos a nosotros bienestar, darnos cariño, darnos amor sin condición. Mi corazón se quebranta en este momento porque yo ya no tengo mi madre aquí, pero quiero a través de ella saludar a todas aquellas mamitas que muchas veces pasan soledades, que están ahí a veces olvidadas por los hijos, o que son a veces, cierto, incluso agredidas por ellos. Sabemos que hay muchas que en este momento están solas, que están ahí a veces sin recibir una palabra de gratitud, sin recibir una palabra de consuelo, pero ellas están ahí luchando, recordando a veces la familia que un día pudieron formar. Y es por eso que desde este programa yo me permito saludar a cada una de las mamitas que están en la sintonía y también a todas aquellas mujeres esforzadas que día a día luchan por mantener el orden y mantener y por sacar adelante su familia. Tengo aquí un proverbio. Un proverbio, Proverbio 31, que voy a leer un versículo ahí, que habla de una mujer muy especial, ¿cierto? Y dice, Proverbio 31, 10 dice: mujer virtuosa, ¿quién la hallará? Porque su estima, dice, sobrepasa largamente a la de las piedras preciosas. A través de esta palabra nos damos cuenta nosotros el gran valor, la gran importancia que tiene una mujer, es cierto, que dedica su vida a cuidar su familia, a guiar sus hijos, a ser, no sé, a tomar todas las profesiones que se puedan imaginar, porque ella es consoladora, es no sé, doctora, es, no sé, tantas cosas que representa a la mamá para un hijo, para una familia. La que está día a día pendiente ahí de que sus niños crezcan en bienestar, que crezcan con buenas bases, con buenos sentimientos, con una buena enseñanza, ¿cierto? Es la que está constantemente ahí con los hijos. Nosotros como padres muchas veces descuidamos nuestro rol, pero ellas son las que están ahí permanente luchando el día a día con sus hijos. Así que yo las abrazo desde este lugar y le doy gracias a mi esposa Yolanda porque yo le comentaba en la mañana, oh, se me olvidó buscar una alabanza para llevar, para saludar a las mamás en este día. Me dijo ella, pero ahí hay una, la de los hermanos Alvarado, ¿eh? Y es una preciosa alabanza que mientras yo la escuchaba, mi corazón aquí se quebrantaba porque trae tantos recuerdos. Esta alabanza yo la escuché cuando recién comenzaba a caminar en los caminos del Señor. Y fue una de las alabanzas que me marcó, porque eso es lo que pasa, o sea, las mamás siempre están ahí orando por sus hijos, que muchas veces son rebeldes, testarudos, que piensan que se las saben todas algunos, y pasan por alto los consejos a veces.
Y una madre nunca va a aconsejar a un hijo para mal, sino que siempre va a tratar de guiarlos por el buen camino, por la senda correcta. Así que un saludo muy, muy especial a todas las mamitas que están en la sintonía de este programa Con Cristo en la Familia. Mire la coincidencia, ¿ves? Así que un homenaje humilde pero sincero. Así que saludos a todas y muchas bendiciones. Y si usted sabe de alguna mamita que está ahí pasando problemas, que está a lo mejor solita, que por algunas razones sus hijos no pueden visitarla, acuérdese. Acuérdese. Por lo menos si no puede visitarla, llévela en oración, porque de esta manera su oración también la cubrirá y ella recibirá fuerza de esa fuerza invisible que solo Dios puede dar a las personas que creen en Él. Así que Dios les bendiga. Muchas, muchas bendiciones. Vamos a escuchar un cántico más para pasar ya a ver, vamos a ver la hora, para pasar a compartir después una palabra de Dios en el nombre de Jesús.

Amén. Qué precioso cántico, qué precioso mensaje nos entregaba esta alabanza. Por eso a mí me gusta este tipo de música, porque la alabanza antigua, la alabanza que es inspirada por el Espíritu Santo de Dios, siempre, siempre, siempre va a traer mensajes a nuestro corazón, a nuestra conciencia. Y es por eso que a mí me encanta este tipo de música, aunque no a todos les gusta, pero en lo personal a mí me encanta. Y sé que hay muchos, muchos hermanos que también le encanta este tipo de alabanzas, porque siempre nos invita a reflexionar, nos invita, ¿cierto?, a y nos hace acordarnos de los caminos que hemos caminado durante nuestra vida en el Señor. Y esto hace que el Espíritu de Dios nos conmueva, nos invite a mejorar la conducta, que muchas veces, ¿cierto?, por azares de la vida, a veces se aleja de Dios de diferentes maneras. Y bueno, estas alabanzas nos traen, cierto, muchos recuerdos, y también nos acercan a la presencia del Señor. Estuvimos en el día de ayer, tarde, anoche, reunidos ahí en una preciosa media vigilia en el lugar de la sede de Porvenir, donde pudimos compartir, ¿cierto?, las bendiciones del Señor. Una preciosa media vigilia en la cual no habíamos muchos en la sede, pero sí pudimos nosotros sacar adelante un compromiso que teníamos ahí, primero con el Señor y también con nuestra hermanita Erika, que ella nos pidió muy humildemente que realizáramos esta media vigilia, y nosotros con mucho agrado lo hicimos, porque, cierto, el poder congregarnos para agradecerle a Dios siempre va a ser importante. Yo le doy gracias a cada hermano, a cada persona, a los familiares de ellas, que vinieron muchos desde lejos, hermanos que nos acompañaron con la música, que fueron, llegaron ahí cumpliendo con la promesa que habían hecho de asistir. Así que fue un momento muy, muy agradable, muy, muy, muy bonito, en el cual pudimos también compartir lo material. Y fue un momento agradable para mí. Yo estoy muy contento de haber podido realizar este trabajo. Y esto nos da, cierto, la fuerza, nos da para poder seguir luchando, tratando de alcanzar almas, porque este es el propósito de cada programa que se realiza en las diferentes congregaciones, tratando, cierto, de llegar a otras personas. Lamentablemente, humanidad, el hombre, hoy día se ha oído sordo a estos llamados,
Pero nosotros cumplimos con el mandamiento que se nos da a través de la palabra del Señor y por todo el mundo, predicar el Evangelio a toda criatura. Agradecemos también, ¿cierto?, la disposición ahí de los que están a cargo de la sede para que nosotros pudiéramos realizar este trabajo. Y gracias a Dios por todo. Estamos contentos y seguiremos, ¿cierto?, adelante luchando mientras Dios nos dé la fortaleza. Así que todo esto es para la gloria de nuestro Señor y Salvador Jesucristo. Vamos a compartir la palabra de Dios, perdón, en el Salmo 91. Ya, un salmo que a lo mejor usted conoce muy, muy bien. Y que lo repetimos muchas veces. Y que lo tenemos ahí, ¿cierto? En nuestros pensamientos. Pero yo quiero compartir un versículo del versículo 14 en adelante. Porque el comienzo todos lo sabemos, ¿cierto? El Salmo 91 es un salmo muy conocido, que no sabemos de memoria, pero yo quiero compartir el versículo 14 donde Dios nos habla directamente. Y dice así en el nombre de Jesús. Por cuanto dice, en mí ha puesto su amor, yo también lo libraré. Le pondré en alto por cuanto ha conocido mi nombre. Me invocará y yo le responderé. Con él estaré yo en la angustia. Lo libraré y le glorificaré. Lo saciaré de larga vida y le mostraré mi salvación. Amén. Qué preciosa palabra Dios nos entrega hoy día. Y esta es palabra de Jehová, palabra de Dios. Aquí Dios está hablando a través de su palabra. Y nos habla de esta forma, de una forma directa y de una forma que nos muestra, ¿cierto?, el cuidado y la atención que Dios tiene hacia cada uno de nosotros. Por cuanto en mí ha puesto su amor, dice, yo también lo libraré. O sea, el hecho de que nosotros un día nos pongamos al habitar al abrigo del Altísimo, ya comenzamos a contar con la promesa de Dios y con los cuidados de Dios. Y estos versículos que acabamos de leer están llenos de promesa y llenos de bendición. Por cuanto en mí dice ha puesto su amor, yo también lo libraré. Lo pondré en alto. Imagínense. Por cuanto ha conocido mi nombre. ¿Cuántos de nosotros, de los que estamos dentro de los caminos del Señor? Nunca nos imaginamos, ¿cierto?, cuando creímos, cuando recién comenzamos a caminar, comenzamos con mucha, a veces con poca sabiduría a caminar, ¿cierto? Nunca nos imaginamos que un día el Señor nos iba a bendecir de esta manera. De poder, cierto, hoy día ser personas que tengamos la capacidad de poder pararnos delante de la gente y
y predicar un mensaje. Nunca estuvo en nuestra mente el ser un día portadores de la palabra del Señor. Pero Él nos puso en alto. Y por una razón muy simple, porque hemos conocido su nombre. Y la promesa de Dios no falla. Él cumplirá todos los propósitos que tiene con nosotros. Porque así dice su palabra en el versículo 15, dice, me invocará y yo le responderé. ¿Cuántas veces usted ha recibido respuestas? Anoche escuchábamos muchos testimonios de mis hermanos, mis hermanas que con mucha certeza ellas daban testimonio de que el Señor, en un momento determinado, cuando estaban ahí enfermas, pasando por problemas de salud catastróficos, si se puede decir, han recibido sanidades de parte del Señor. Yo tengo el caso mismo de mi esposa, por ejemplo, que ella tuvo un cáncer de etapa terminal, ¿cierto? Y son momentos muy duros que a veces nos toca enfrentar en la vida. Y sabemos nosotros que cuando a alguna persona se le diagnostica este tipo de enfermedades, lo asociamos con la muerte inmediatamente, porque pocas personas pueden salvarse de este flagelo que hoy día, ¿cierto?, está desparramado a través de todo el mundo. Pero sin embargo, con la ayuda de Dios, con la mano santa del Señor, aunque ella tuvo que llegar a la ciencia médica, pero si no hubiese sido la voluntad de Dios que ella siguiera viva, no habría estado en pie en este tiempo. Pero hoy día, 7, 8 años ya que pasó esto, y ella sigue ahí alabando al Señor. Ha sido un ejemplo. Ha dado testimonio muchas veces de su enfermedad. ¿Por qué? Porque Dios es aquel que nos libra de todas estas cosas. ¿Por qué? Porque nosotros hemos creído en un Dios poderoso. Por eso Él dice, me invocará, yo le responderé. Y con Él estaré yo en la angustia. Lo libraré y le glorificaré y lo saciaré de larga vida. Aleluya. Y más encima dice, le mostraré mi salvación. Qué hermoso es poder disponer nuestras manos, perdón, nuestras vidas en las manos del Señor. Y allí en ese grupo en el cual nosotros estamos trabajando, hay muchos testimonios así. Nuestra hermana que coordinaba, que dirigía el culto anoche, ella también pasó casi por lo mismo. Y el Señor la sanó, restauró su vida. Estuvo ahí también a punto de partir, pero de ahí el Señor la levantó, la libró. Y hoy día puede ella testificar de este Dios grande y poderoso en el cual nosotros hemos creído. Por eso esta palabra es hermosa, la promesa que Dios hace a través de este salmo que todos conocemos, es una palabra real, es una palabra verdadera. Es una palabra que en la cual Dios nos está hablando directamente. Porque aquí en mi Biblia dice ahí promesa de Jehová. Y él dijo, cuando el pueblo de Israel estaba ahí en sus primeras fases en el desierto, después de haber salido, cierto, del
de la esclavitud ahí en Egipto, en una de las jornadas, de las tantas jornadas que el pueblo pasó ahí, dice que en un momento determinado, el pueblo comenzó ya a murmurar, comenzó el pueblo a sentir hambre, comenzó a sentir sed, y comenzaron a reclamarle a Moisés, ¿cierto? ¿Por qué los había sacado de la tierra de Egipto para que murieran en el desierto? Entonces, la palabra nos muestra ahí en el capítulo 6 del Éxodo, me parece que es. Donde dice que llegaron a un lugar donde había unas aguas, y cuando el pueblo quiso tomar esta agua estaban amargas. Entonces ahí dice que Dios le dio al pueblo estatutos y mandamientos, donde le dijo: si guardares mis mandamientos y obedecieres a mis estatutos, ¿cierto? Ahí, no era el capítulo 6, era el capítulo 15. Y le dijo: si oyeres atentamente la voz de Jehová e hicieres lo recto delante de sus ojos, y dieres oído a sus mandamientos y guardares todos sus estatutos, ninguna enfermedad de las que envié a los egipcios te enviaré a ti, porque yo soy Jehová, tu sanador. Es esta palabra, la promesa que Dios hizo al pueblo, y esa promesa hoy día está latente para toda aquella persona que venga al abrigo del Altísimo, a cobijarse bajo sus alas protectoras. Entonces el Señor nos dice: yo te libraré, yo te sanaré, yo te levantaré y estaré contigo. Y cuando tú me invocaras, yo responderé. Qué preciosa. Precioso es saber que nosotros contamos con un Dios que sí responde a nuestras peticiones. Y es por eso que cuando nos reunimos, cuando el pueblo se reúne en un lugar determinado, como sucedió en la noche de ayer, nos gozamos, nos alegramos, porque sabemos los beneficios que hemos recibido de Él. Cómo Dios nos ha conducido, cómo Dios nos ha guiado, cómo Dios nos ha librado de una muerte segura. Yo lo tengo, lo digo con mucha propiedad, porque el Señor me ha librado a mí de la muerte, y no tan solo una vez, sino dos, tres veces ya. Y me ha permitido, por eso me encanta esa palabra que dice: y te saciaré de larga vida. Y a veces nosotros meditamos, yo medito muchas veces, que si yo no hubiese conocido los caminos del Señor en mi juventud, posiblemente este tiempo ya no habría estado, ¿cierto? Pero el Señor, a través de su promesa, me dice:
Cuando tú me invocares, yo responderé. Y estaré yo en la angustia. Y te libraré y te glorificaré, dice, y te saciaré de larga vida y le mostraré, dice, mi salvación. Gloria a Dios. Qué hermosa palabra. Y esto acontece cuando nosotros, ¿cierto? Venimos a habitar bajo el abrigo del Altísimo, como dice el comienzo del Salmo. Dios nos toma en sus manos y comienza a guiar nuestros pasos, comienza a enseñarnos a caminar. Igual que un padre cuando comienza con su pequeñito ahí, ¿cierto? Y lo toma en brazo y de repente lo deja en el suelo para ver si el pequeñito da sus primeros pasitos. Y si se cae, el padre lo toma en brazo, lo levanta. Bueno, Dios es igual con nosotros. Cuando nosotros llegamos a sus caminos, no sabíamos, no entendíamos, no hablábamos. Pero así, a medida que fuimos creciendo, comenzamos a dar nuestros primeros pasos, comenzamos a hablar nuestras primeras palabras, comenzamos después a caminar. El Señor ya nos soltó de su manito y nos dejó que nosotros pudiéramos seguir a lo mejor solitos como pensamos, pero no, Dios siempre se ha preocupado de nuestro caminar. Y aunque hemos tenido luchas, hemos pasado por pruebas, hemos pasado por dificultades, hemos visto la muerte de cerca, pero ahí Dios nos ha sostenido con su mano de amor y de misericordia, y por eso Él dice, lo saciaré de larga vida y le mostraré mi salvación, dice, ¿por qué? Por cuanto en mí ha puesto su amor, yo también lo libraré y lo pondré en alto, por cuanto ha conocido mi nombre. Qué hermosa palabra. Dios les bendiga a cada uno de ustedes, especialmente, como decía al comienzo, a las mamitas que hoy están celebrando su día. Ojalá que todas puedan estar en este momento llenas del cariño de sus hijos, de sus esposos, en fin, de todos sus seres queridos. Y que no, ojalá que no tan solo en este día los hijos puedan acordarse de aquel ser que un día los trajo al mundo y que ha dedicado su vida en guiarlos, protegerlos y educarlos. Así que muchas, muchas bendiciones para cada una de mis hermanas del grupo y para todas las hermanas de las diferentes congregaciones que hoy están celebrando este día importante para ellas. Así que ya la hora ya está nuevamente encima. Vamos a dejar la última alabanza ya para que usted pueda disfrutarla. Y yo me despido de ustedes con mucho, mucho amor, esperando reunirnos nuevamente el próximo domingo. Así que bendiciones de Dios para ustedes, mamitas, y también para su familia y para sus hogares. Amén.

0: Gloria a Dios. Entonces ahí con esa alabanza estábamos ya culminando nuestra programación en el día de hoy y Dios mediante nos vemos el próximo domingo, si Dios así lo permite. Bendiciones para cada uno de ustedes.
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0: cierto, pero la instalación de radiadores, que no deja de ser ese trabajo, ojalá si hubiese alguien que sabe, que nos ayude a instalar todos los radiadores posibles, ¿ya? Porque mientras más radiadores, es más, más calor vamos a tener. Bien, eso, les invito a ponernos de pie y recordar que la próxima semana tenemos el bingo. Nos quedan como 200 números todavía por vender, así es que a ponerle empeño. De aquí regálenle a sus mamás, ¿cierto?, una entrada para el bingo, ¿ya? Bonito regalo sería. Y el horario de la misa, los martes y los jueves, vamos a realizar la misa en la semana a las 7 de la tarde en la capilla Sagrado Corazón, arriba de la casa parroquial. El Señor esté con ustedes. Y la bendición de Dios Todopoderoso, Padre, Hijo y Espíritu Santo, descienda sobre ustedes y les acompañe para siempre.
1: Amén. Hemos celebrado nuestra Eucaristía, podemos ir en la paz, en la alegría del Señor.
2: Demos gracias a Dios.
0: Que tengan una bonita celebración en la casa con sus mamitas.
2: Gracias, Padre.
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1: Son las 13 horas y 30 minutos.

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estimados oyentes, un gusto de saludarlos y darles, como siempre, la bienvenida a estos minutos preciosos, hermosos, de nuestra música chilena y también de uno de los países hermanos de América. Hoy dedicados a un pequeño país que está ahí en medio justamente del tránsito entre América del Sur y América del Norte, en ese angosto ahí, esa angosta faja de tierra, diríamos, está Nicaragua, que tiene por supuesto su propia cultura, su música, su influencia nativa amestizada con el español, en fin, también conocemos de sus problemas y sus situaciones como país tercermundista, pero que lucha por salir adelante con muchas dificultades. Bueno, pero aquí estamos para ofrecerle nuestra música chilena.

nuestra música chilena, dije yo al inicio de nuestro programa, y nos vemos con ese sonido, ¿no?, de instrumentos andinos, claro, porque nuestra diversidad cultural parte allá en el norte, con esa influencia del mundo andino, de la música que nos ha provenido a través del tiempo de Perú y de Bolivia. Y ahí están justamente las culturas quechua, aymara, que forman parte entonces de ese entorno maravilloso que significa nuestro norte de Chile, con todo su atractivo geográfico, con su sol maravilloso, también con lugares bastante complicados como son el desierto, los salares, la precordillera, que muchas veces no es muy hospitalaria, pero así es nuestro norte de Chile, donde se abren las fronteras hacia nuestro país.

sonido hermoso de los instrumentos andinos, bueno, de estas culturas, de estos pueblos quechua aymara, que aún mantienen, se les ve no tan solo en su territorio, en sus pueblos, sus poblados a lo largo de toda la cordillera de los Andes, por varios países, sino también ya en las grandes ciudades, porque las vemos y las distinguimos por esos trajes tradicionales con mucho colorido, que completan también ellas con un sombrero, sombrero que ha sido usado por las mujeres quechuas y aymarás desde la década solamente 1920, cuando fue traído al país por los trabajadores ferroviarios británicos, pero hoy se usa con frecuencia. A ellos se agrega, por supuesto, esa mezcla de estilos, de coloridos y vestidos coloniales españoles, una mezcla nativa. Los hombres quechuas sí, hoy por hoy, llevan una ropa de estilo occidental, pero se mantienen aún esos cinturones tejidos llamados chumpi, o el vestido fino de los hombres que incluye un chaleco de lana, similar al huyuna, sin mangas, pero simplemente chaleco. Y la parte más distintiva de los hombres es el poncho tejido a mano. Es increíble cómo el primer chullo que un niño recibe es tradicionalmente hecho a punto por su padre, usado también con frecuencia, y el calzado, tanto varones como damas, ocupan las ojotas, sandalias que son hechas muchas veces de neumáticos reciclados. Son el calzado estándar, baratos y duraderos.

0: El grupo Punahue nos habla de la pampa, esa pampa salitrera que ocupó por allá por el siglo pasado todo ese territorio. Y de ellos se recuerdan sus habitantes, por supuesto, que tenían una forma de vida muy sacrificada. Se creía y viajaban o eran llevados, enganchados, engañados a trabajar en esas salitreras del norte de Chile, pero su realidad era otra. El ser hijo del salitre, cuando ya estas se terminaron, llevar encima tantas historias y relatos de los viejos calicheros que ahí trabajaron, es un privilegio de muy pocos, más aún cuando aquellos fueron habitantes del último campamento salitrero, María Elena. Está en el recuerdo y la memoria. Por ello también se realizan una especie de autos sacramentales o fiestas recordando las salitreras, especialmente la zona de Hamerton, Peña Chica, Santa Laura, ahí frente a la ciudad, hermosa ciudad de Iquique. Toda esa nostalgia de esos viejos tiempos, a pesar de tantos sacrificios, sudor y lágrimas, aún se recuerda en esos habitantes o herederos de esa gente salitrera.
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Víctor Jara es el autor de El Pimiento Pampa de mi Norte y Voces Andinas, los intérpretes. Bueno, pero también habían cosas que la gente y los pobladores de esas salitreras del norte acogían con mucho agrado y, por supuesto, esperaban también cada domingo, ¿no?, para celebrar y estar ahí en las filarmónicas o en los clubes sociales o en las sociedades mutualistas. No así los nativos o indígenas. Usted sabe que en la época de 1878 en adelante se registran las historias del norte de Chile que habitaban más de 30 nacionalidades distintas y que, por supuesto, la mayoría eran de Bolivia, Perú y de Chile. A ello entonces se sumaban estos 100 años de 1830 hasta 1930, cuando se inventa el salitre sintético, que viene la crisis tremendamente complicada, donde se produce entonces toda una emigración hacia la zona central de nuestro territorio, pero también el sufrimiento de quienes veían que su esfuerzo, su sacrificio, quedó transformado prácticamente solo en eso y nada material.

Saludos a nuestros amigos oyentes allá en Angaroa a través de Radio Manunquiena, de esta tierra, de esta raza, de esta etnia, de este pueblo alegre, festivo, sacrificado, amante de su tierra, de su isla, de esta tierra testigo de una cultura de siglos que aún mantiene su identidad a través del idioma, el sistema de escritura, las creencias, costumbres y todo lo que significa también actualmente la actualidad. Es uno de los tres puntos, Rapa Nui es uno de los tres puntos del llamado Triángulo Polinésico, que lo conforma toda una serie de islas. En el centro de ellos está Tahití, por ejemplo, y que está Rapa Nui, Hawái y Nueva Zelanda, serían entonces los vértices de este, o los ángulos de este triángulo, que lo componen también las Islas Marquesas, las Islas Cook, Tonga, Samoa, Tahití, Fiji. Todo nos hace soñar con verdaderos paraísos. Así es, Rapa Nui.

Pedro Mesone. Pedro Mesone, de uno de sus trabajos, El amor del arriero, interpretaba Cautiva del río. De este músico, autor, compositor, actor de teatro, de cine, ídolo juvenil. Nació para allá en junio, 6 de junio de 1934. Hoy se mantiene flamante Pedrito Mesone, con quien conversamos justamente este programa hace poco tiempo atrás con él. Recibió el Premio Nacional de la Música Presidente de la República en la categoría del folclore. Se inició por allá por 1962, a la edad de 23 años, cuando vivió en Valparaíso. Bueno, y ahí junto con Chino Urquidi, uno de sus grandes amigos, compartía el gusto por el jazz y fundaron los Cuatro Cuartos. Pedro Mesone, todo en historia.

tema que interpretaba la cantautora de las tierras de Teno, Ofelia, Gana el Peticero. Quiero agradecer también a la señora Anita Muñoz de Teno, quien me enviara justamente este trabajo musical, y para ello lo tendremos presente en los programas aquí en Con Raíces de América.

Jorge Infanta era el compositor que interpretaba Mirta Iturra Bernales, la dama de la canción, y que con ello cerramos también nuestros primeros 30 minutos con nuestra música chilena. Nacimos allá, partimos en el norte, estamos ubicados en el centro. Y aquí en el centro damos, de acuerdo a nuestro programa, para conocer algo más de uno de los países de América, esta vez Nicaragua. Que también a través de esa mezcla o encuentro de diversidad en pueblos que venían de España y nativos de las tierras nicaragüenses, generan entonces una cultura también muy especial, pintoresca, alegre, creativa, que en lo musical, por supuesto, tiene lo suyo, como este tema que vamos a escuchar.

música de Nicaragua, en este Nicaragua Mía, del autor-compositor Tino López Guerra, donde predomina este instrumento como es la marimba, que según el etnomusicólogo estudioso Alfonso Arribillaga Cortés, tendría su origen en el viejo mundo. Se plantea, y hay corrientes de opinión, que está presente o estuvo presente este tipo de marimba por allá por Burma, por Siam, Java, y que se extendió también por un lado de África, también en la India e Indonesia también está presente. Pero los estudiosos dicen que definitivamente provendría del África, de la tierra de los bantús.

Nicaragua. Una de las características del pueblo nicaragüense es su forma de hablar, que se expresa y se nota con mucha notoriedad, especialmente en las zonas de las ciudades pequeñas, no así en las grandes urbes. En Nicaragua, en lugar del tú, por ejemplo, se usa el vos, el voseo, como se denomina dentro de la socialización, siempre está presente el vos, vos. Como también el término de usted, ya más expresión colonial castellana, sí, para las personas adultas, o el trato deferente que se da seguramente en el aspecto de relaciones de otro tipo. El cantadito ese que habla el nicaragüense no utiliza la S y ha sido reemplazada por la J, que es suave y corta. Todas las palabras suenan algo de palabras, todo lo terminado con S es reemplazado por esta J suave y corta. Es una de las características de la fonética del hablar del nicaragüense.

danzas de la zona del Caribe, africanizados, se bailan en el Pacífico, y los del norte son interpretados en la zona sur. Así entonces, la música y la danza del folclore nacional nicaragüense se ha ido también definiendo por zonas como la del Pacífico, norte-centro, el Caribe, donde están presentes, en el caso del Pacífico, danzas y músicas folclóricas que son muy vistosas y diversas, con tambores y flautas, con vestuarios muy singulares y usando también todo ese rasgueo de la música del son nica, rasgueo de guitarra propio de la música tradicional nicaragüense.

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La flor del sacuangoche, flor nacional de Nicaragua, que es de color blanco, hermosa, con un fondo amarillo. Fue declarada flor nacional el 27 de agosto de 1971. Ese es el significado que tiene para este país. El madroño también es el árbol nacional, también declarado el 27 de agosto del 71, según un acuerdo presidencial que se publicó a nivel país. Son los símbolos que representan a la flor nacional y al árbol nacional de Nicaragua.

0: ahí está la reina de los instrumentos nicaragüenses, la marimba, que es interpretada, ¿no?, por en las corridas de toro, en las barreras o encierros, como le llaman, también cuando existen las fiestas populares, e incluso las procesiones religiosas llevan también marimbas en forma de un tambor, algo así. Se realizan especialmente y están presentes en festivales también. Acompañan el jamaqueyo, la mazurca, la polca, el palo de mayo y otros bailes que son parte de los diferentes territorios. Pero ahí está siempre la marimba. Entre ritmos y palmeras suenan los tambores y la alegre marimba, dicen los versos.
1: De nuestro compositor proletario Natividad Martínez, esta chispeante tonada nicaragüense, la cabra piquetona.

cabra piquetona del compositor Carlos Mejía Godoy, quien junto a su hermano Luis Enrique constituyen todo un acervo, han dado un acervo cultural a la música nicaragüense. Otros de La Rocha, Camilo Zapata, el grupo de Tino López, a quienes estamos escuchando, son parte de los compositores musicales reconocidos y que están presentes actualmente, puesto que una de las bandas en forma bastante singular, La Cuneta Son Machín, que interpreta temas tradicionales de Nicaragua, obtuvo una nominación al premio Grammy el año 2015, que es de la industria musical estadounidense. Características de Nicaragua también son parte de su entorno, su geografía hermosa, llena de vegetación, como todos los países centroamericanos.

Bueno, y así nos vamos alejando de la denominada provincia de Nicaragua, que perteneció al Imperio Español en el siglo XVI, 1502, para lo que hoy se denomina República de Nicaragua desde 1854, con casi 6.800.000 habitantes y su hermosa y linda capital, Managua. Nos volvemos a nuestro territorio nacional porque aquí nos encontramos con Surco y Semilla.

Era el conjunto de proyección folclórica Surco y Semilla de la ciudad de Chillán. Saludamos a su director y quien es el autor de todo este trabajo musical, Alejandro Castillo Lillo, y a todos sus integrantes. Nacieron por allá a la vida artística en mayo 21 del año 2002. Chillán, esta ciudad del centro, ¿no?, al sur del río Ñuble, cuya catedral tiene su significado, sus característicos arcos, es un monumento bastante modernista, pero que también simboliza, ¿no?, es un recuerdo de las víctimas del terremoto de 1939, que fue devastador. Cerca de allí también, de la plaza de Chillán, está el mercado de Chillán, donde se venden esos productos agrícolas locales, cerámica, artesanía, longanizas. El Museo San Francisco, como también al sudeste de la ciudad, se encuentran las pistas de esquí de los Nevados del Chillán. Todos los atractivos que se requieren para una visita.

Para que bailemos, abuelo, nos dice a través de su trabajo musical don Carlos Chihuay, del grupo Chihuay Millalonco, de allá de las tierras de Quellón. 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

Era el conjunto Aucar de la comuna de Kemchi, en la isla grande de Chiloé. De uno de sus trabajos, de los numerosos que ya tiene en varios CD, este grupo musical, El Canto del Chucao. Bueno, y continuamos nuestro caminando, como dice Héctor Pavés.

Era Héctor Pavés quien nos interpretaba el canto Sapucay. Sapucay es un grito tradicional característico que, tal como dicen los versos de Héctor Pavés, significa comunicarse entre medio de las pampas patagonas, o también la expresión natural y propia de un grito que denota alegría, a veces pena, o transmitir sus propios sentimientos en el hombre solitario de las pampas de la Patagonia.

La ranchera Rilán interpretaba el taller Calahuala. Rilán es una península que está al otro lado del fiordo de Castro, más o menos unos 10 kilómetros de distancia. Y en este sector hay mucho turismo, especialmente en la zona de verano. Hay humedales como el Putemún y Puyao, que es un lugar perfecto, diríamos, para el avistamiento de las aves. Como también se debe visitar los villorrios de Quilquín, Coyutuy, Curahué, y el pueblito de Rilán, donde aún es posible encontrar muchas costumbres chilotas de antaño. En la plaza también de este villorro de Rilán puede encontrar usted la majestuosa iglesia Santa María de Rilán, que es una de las 16 iglesias patrimonio de la humanidad.

0: Así es, tal como nos dicen los versos de este tema, la influencia o la integración chileno-argentina está presente en toda la Patagonia chilena. De Cóclanes son los gauchos del Báquer, cuatro jóvenes, dos guitarras, dos acordeones, y que también tienen algo que decirnos.
1: Yendo por la ruta 7 a la izquierda del camino, cerca de Cochrane diviso un hermoso lugar. La gente lo hará pasar y atenderá muy gustosa, humilde, cariñosa, con un mate lo recibirá. Después churrasqueará para seguir su destino, porfiándole a los caminos que allí encontrará. Lo digo por ser de allá y me encuentro muy orgulloso. Cantando lleno de gozo, aquí les saludo a los gauchos. Pueden pasar a los ranchos al ladito de la frontera. Esa es tierra chilena, pero enlazamos la amistad con la Argentina y hermandad de costumbres y tradición. 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

Bueno, y así estamos llegando al final de nuestro Raíces de América de hoy. Esperando haya sido de su agrado no dejar de saludar en esa zona del Báquer a personas como Luis Soto, la señora Lucy Gómez, allá en el fondo San Lorenzo, al quien le cantaban los gauchos del Báquer. Nos encontramos la próxima semana, que le parece dentro de algunos días más, con un nuevo Raíces de América, Dios mediante. Dios mediante. Nos encontramos dentro de algunos días más, Dios mediante. En los controles técnicos, nuestro ingeniero de sonido, don Mauricio Irvine. Y quien les habla, un servidor, Raúl Pinto Zúñiga. Les decimos hasta unos próximos días y que estén muy bien. Muchas felicidades a cada uno de ustedes.

gauchos de Madariaga, ranchera, ritmo, criollazo. La bailan de doble paso, cadenciosa y arrastrada, elegante y bien bailada, una moza entre los brazos. Vaya este humilde tributo a su música campera, del Báquer y sus riberas, en la acordeona se luce, el músico Atilio Cruces, gran cultor de la ranchera.

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2: Son las 15 horas.
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0: Son las 15 horas y 41 minutos.
1: ¡Uy! 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
1: Son las 16 horas.
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0: las 16 horas y 6 minutos.
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0: son las 16 horas y 13 minutos.
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0: las 16 horas y 20 minutos.
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0: son las 16 horas y 29 minutos.
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0: Son las 16:43.
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0: Sonora Tentación.
1: Son las 16 horas y 47 minutos.
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1: Son las 17 horas.
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5: Hola, hola, ¿cómo están? Bienvenidas y bienvenidos. Comienza el Fiesta Mix en un nuevo capítulo con varios éxitos, con buena música para que te quedes con nosotros y no te cambies de tu radio emisora favorita en esta celebración del Día de la Madre. Así es, para recordar a mamá, para celebrar que está con nosotros siempre. Bueno, las que no están y las que nos acompañan aún. Un abrazo para cada uno de las mamitas que están escuchando el programa. Hoy tendremos una programación especial y hablaremos ahí del Día de la Madre. Celebración importantísima después de la Navidad, según datos también recogidos en el mismo comercio, lo dice así. Vamos a comenzar este capítulo con Chumbeques y este mix de grandes éxitos y luego los charros de Luchito y Rafael. Bienvenidas y bienvenidos a Fiesta Mix.

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1: ¿Y usted ya tiene el regalo para su mamá? Me imagino que sí. Las que recordamos al cielo, siempre en nuestro corazón. Hay que celebrar a mamá. Son las personas más lindas del mundo. Nos dieron la vida y mucho más y mucho cariño. Espero que así sea. Vamos a continuar con buena música y buen ritmo con los Tucanes de Tijuana en este especial Día de la Madre. Acá en el Fiesta Mix con La Chona. Dale volumen, querido DJ.

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2: Es el Fiesta Mix y celebramos a mamá. Tenemos a Caña Brava que habla de la suegra, pero la suegra es la mamá de nuestras parejas. Así que hay que celebrarla de todas maneras. Celebra la tuya con buena música. Junto a nosotros el Fiesta Mix de Arica, Punta Arenas. Junto a la red Archi de emisoras. Es Caña Brava por partida doble en este capítulo del Fiesta Mix.
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1: ¡Ay, qué buen romanticismo con Cristian Nodal a continuación en el Fiesta Mix! Ya no somos ni seremos.
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1: Seguimos con más Fiesta Mix. No hay que cambiarle la letra a esta canción. Acá no, por favor, escuchamos a Mar Azul para seguir inyectando buen ritmo, buena energía en este capítulo del Fiesta Mix y celebrando a todas las mamás de Chile. Esto es Yo Tomo, Tomo, Tomo.

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1: Esta canción tiene mucho ritmo, señoras y señores. Vamos con Zúmbale Primo y Santa Feria. Que te vaya bien, que te vaya súper bien. Lero, lero, lero, buena canción. Se ha convertido en un gran hit de este último tiempo. La escuchamos ahora en el Fiesta Mix en todo Chile.

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1: Seguimos con nuestro programa con Antonio Ríos, que tiene muchos hijos y él dice que es fanático del sexo, que le gusta hacer el amor todos los días. Miren, eso lo mantiene vivo. ¿Será así? Habrá que probar, dice. Continuamos con más Fiesta Mix. Y esto que es Nunca Me Faltes es Antonio Ríos en nuestro programa. Luego nos quedaremos con Gilda y más éxitos acá en el Fiesta Mix.

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1: 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Seguimos con buen ritmo, celebrando también a mamá en su día, el Día de la Madre, festividad que celebra el honor a nuestras mamitas en gran parte del mundo y en diferentes lugares. Vamos a continuar con buena música. Sangre chilena, te, te, te.

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2: Canciones que nos entregan mucha alegría, canciones para acompañarte también en esta celebración, el Día de la Mamá. En Grecia, ¿sabían ustedes que por allá comenzó a celebrarse a la mamá? En Grecia, hace muchos siglos atrás. Vamos con Yolito y su combo para seguir celebrando con esta buena música.
3: ¡Chao!

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1: No hay país en el mundo que no celebre el Día de la Mamá. Nuestro ser importante para muchos y sobre todo, sí, pues hombres y mujeres. De ahí provenimos todos, de nuestras madres que nos conciben y que hacen que nuestra vida también tenga un sentido tan especial. Así que felicidades a cada una de

mamita, seguimos escuchando buena música. Los Rancheros de Plata, Madre Mía, para ti, mamá. Esta canción con mucho amor y cariño en este día tan, tan especial.

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1: Y ahora vamos con este mix de destellos, Fiesta Mix peruana. A continuación con grandes clásicos inolvidables de la música. Es el Fiesta Mix junto a la red Archi de emisoras.

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1: Estás en la sintonía del Fiesta Mix en tu radio emisora favorita con buena música. Nos quedamos con Peregrinos del Amor y este mix Peregrinos, el llanero de Ñuble, Fiesta Ranchera y los charros de Lumaco también. Con esta Fiesta Ranchera, buena música para disfrutar, para pasar lo increíble y además para celebrar a mamá en tu día. ¡Feliz día, mamá! Cariños para todas las mamitas de Chile.

la oportunidad de tener a su mamita al lado, tómela y sáquela a bailar, baile con ella y celebre en un día tan, tan importante. Celebremos a mamá en este capítulo de Fiesta Mix junto a Master Media y la Red Archie. Seguimos con Proyecto Power. Me emborracho.

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2: Son las 19 horas.
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1: Radio Acogida indica la hora.
2: Son las 19 horas y 28 minutos.
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son las 19 horas y 37 minutos.

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2: Son las 19 horas y 59 minutos.
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